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Buenos días. Son las 3. 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

0: 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Buenos días. Son las 4.
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0: 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Buenos días. Son las 7.
1: Son las 7 de la mañana.
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3: Muy buenos días, cafeteros, cafeteras, ¿qué tal estamos? Bueno, ya es viernes, ¿eh? Estaréis contentos. ¡Viernilloles! 15 de mayo del 2026. Bueno, pues estamos aquí en un programa más de El Primer Café con Xavi. Hoy lo haremos como podamos, porque ya veis que tengo la voz súper, súper, súper agotada. Encima el resfriado no se me va, o sea que a ver cómo hacemos hoy el programa. Venga, pues mientras tanto vamos a ir saludando a todos los oyentes, a todos los cafeteros, cafeteras, Xavi adictos, a todas las emisoras de radio que comparten, a todos los que nos ven a través de la web, elprimercafeconxavi.es, elprimercafeconxavi.com, a todos los del canal de WhatsApp, a todos los Xavi adictos del grupo de WhatsApp, vamos, a todo el mundo, saludamos a todo el mundo, Pues eso, cafeteros, cafeteras, vamos a intentar hoy aguantar todo el programa haciendo eso, poniendo buena música, pasándolo bien, echando la

0: favor, no me pongas ese café con leche de máquina.
1: Café con leche de máquina, no, hoy café del bueno.

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1: Ahí está, el primer café con Xavi. Pasan ya 13 minutos de las 7 de la mañana, una horita menos en Canarias. Y continuamos con más música. Nos vamos con Cindy Lauper.

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1: Al pan pan. Sí, sí, sí, ya estamos hablando de comida, al pan. Es el Frankfurt, la hamburguesa, no la hamburguesa.

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1: Pues sí, todo mezcladito aquí. Como si de un cóctel se tratase. Buena música, buen rollo, ritmo, alegría. Podría estar así las 4 horas, ¿eh?

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1: ¿Os habéis fijado cómo pasa el tiempo? Volando. 42 minutos y vamos juntitos ya. Escuchando música tranquilitos y no hemos pensado ni que es viernes tampoco.

0: que te regalen muchas cositas y que pases un día fenomenal.
1: Eso es.
0: Y nada, Xavi, yo quiero pedirte una canción para él. Quiero que le pongas Weekend, ¿vale?
1: Perfecto.
0: Para disfrutar a todos y sobre todo para que la disfrute él. Así que nada.
1: Hola. Hola.
0: ¿Lo escuchamos?
1: Ah, ¿está dormido?
0: Venga. ¡Vamos, locos!
1: ¡Ay, Rosa, que se nos duerme!
0: Un beso, Pancho.
1: A ver, un despertador. Vamos a buscar un despertador a Rosa. A ver.
0: Y por supuesto, no puede fallar.
1: Corre el plátano.
0: ¿Qué no puede fallar?
1: Corre el plátano.
0: Vamos, Irene.
1: Vamos a ver.
0: Que llega el fin de. Una, dos y.
2: ¡Corre el plátano!
0: Muchos besos para todos.
1: Hoy Rosa, que está dormida, que se les ha dormido. ¡Despierta, Rosa! Rosa de Santander. ¡Un besazo! María José de Ciudad Real dice, quiero felicitar a Pancho. Muy bien, María José. Dice, vamos arriba, loco. Y le va a dedicar una canción. A ver, va a poner aquí Mariajo. La canción la apuntamos por aquí para Pancho, que luego se la ponemos. Muy bonita esa canción, ¿eh? Pues ahí está apuntada. María José, un besazo. Sarabel desde Zaragoza dice, felicidades a Pancho. A ver si estás rápido, Xavi. Vamos a ver si estás despierto. Hombre, ¿cómo no voy a estar despierto? A ver.
3: Buenos días, gente linda.
1: Rey.
3: Ahora necesito tu ayuda, Xavi, porfa.
1: A ver, ¿por qué?
3: Anda.
1: ¿Por qué?
3: Haz esta magia tuya que haces en radio en directo.
1: A ver, ¿qué hago?
3: Voy a cantar gol, ¿eh?
1: ¿Gol?
3: Así que prepara, prepáralo, prepáralo.
1: Pero vamos a ver, pero vamos a ver.
3: ¿Vale?
1: Pero ¿cómo voy a preparar yo esas cosas? A ver.
3: ¡Gol! ¡Gol, gol, gol, gol, gol, gol, gol, gol, gol! Atención, atención. Esta gilipollas que estoy haciendo ahora mismo solamente la hago por Pancho.
1: Madre mía.
3: Madre mía.
1: De verdad,
3: qué ridículo, pero... espero haberte sacado una sonrisa.
1: Hombre. Porque
3: igual de loco que tú estás. Tú también, ¿eh? A ver, nada, simplemente que hoy es el cumple de nuestro Pancho, el uruguayo más peligroso de las mañanas.
1: Sí.
3: El hombre que se levanta antes que el despertador, que desayuna temazos de los 80 desde que era bien chiquito.
1: Toma ya.
3: Reparte energía, buen rollo, como si tuviese batería infinita.
1: Eso es.
3: Y nada, Pancho, aquí tu chiquilina de Zaragoza, ¿vale? La mañita.
1: Bueno, para chiquitina.
3: Que he venido a felicitarte oficialmente aquí en antena. Porque sí, sí, te tengo fichado. Primero, lo importante. Yo sé que estos días han sido un poquito tristones, así que hoy el cumpleaños viene cargado con un abrazo gigante de esta mañita.
1: Toma
3: y
1: ya.
3: Ahora sí que sí, vamos a pasar al tema serio.
1: A ver.
3: ¿Sabéis que en Uruguay hay dos tipos de personas?
1: Sí.
3: Los del Peñarol, que son gente guapa, simpática, inteligente.
1: Sí.
3: Y los del Nacional, que son buena gente también. Pero bueno, lo dejamos ahí, ¿verdad, Pancho?
1: ¡Soma feo!
3: Tranquilo, que hoy no voy a abrir el debate, porque es tu cumple, ¿eh?
1: Vale, vale.
3: Pero otro día ya veremos.
1: Vale,
3: ya
1: vale.
3: Veré yo otro día, a ver si saco el debate.
1: Venga, va.
3: Y nada, simplemente también decirte que, acuérdate, me des una sadruguasha y venden a Zaragoza a buscarme en yate.
1: Sí,
3: y
1: sí.
3: Y nada, excusas, porque esto quedó grabado, ¿eh? Delante de todos los oyentes, de toda la audiencia, que no es poca, ¿eh? Así que nada. Pancho, que mil gracias por tu energía, por tu buen rollo, por alegrarnos las mañanas desde el minuto cero, cada vez que tú hablas con ese acento tan bonito, que sos re loco, sos re lindo, sos re chévere, como se diga, que no lo sé. Y que aquí otra loquita que te desea que pases muy buen cumpleaños, rodeada de tu familia, de tus nietos, de todos, y que lo disfrutes, que cumplas muchos más y ojalá que prontito nos podamos conocer. ¡Vamos arriba, loco!
4: Y está... bastante fatal.
1: Nada, pues ya está, después del audiolibro. Oye, felicidades, felicidades en audiolibro. Madre mía, Sarabel, con lo fácil que decir feliz cumpleaños, Pancho. Bueno, pues nada, Sarabel, un besazo. Madre mía, qué día,
5: Buenos días, cafeteros, cafeteras, trastornados. ¿Qué tal va la mañana por aquí?
1: Bien.
5: Buenos días, Xavi.
1: Hola.
5: Hoy vamos a felicitar a un chaviadito.
1: Sí, sí.
5: Pancho.
1: Muchas
5: felicidades. Que cumplas muchos y que te regalen muchas cositas.
1: Eso es.

0: ¡Vamos arriba, loco!
1: ¡Arriba, loco!
0: ¡Corre el plátano!
1: ¡Ay, ay, ay!
0: Bueno, Pancho, a ver si nos da una alegría el Peñarol este año.
1: A ver.
0: Y Xavi, ponle una canción que le guste a él.
1: ¡Uy! ¡Una chula!
0: De esas que tú ya sabes.
1: ¡Uy, uy, uy, uy, uy! Pues apunto por aquí una canción chula para Paula, que me la pide para Pancho. ¡Uy, Paula, que te fías de mí! ¡Paula, un besazo! ¡Vamos con Merche de Priego!
2: Buenos días, Xavi, cafetero,
1: cafetera,
2: trastornados.
1: ¿Cómo estás?
2: Viernes. Xavi, hoy pega escucha tu canción, la de Wicked.
1: La de Wicked.
2: Para animarnos este viernes. Así que si la puedes poner, pues perfecto.
1: Venga, va.
2: Y mucho cuidado ahí con la carretera cuando vengas para Priego, Xavi.
1: Sí, claro.
2: Venga, un saludo a todos.
1: Claro, yo voy despacito. Voy mirando el paisaje, las vaquitas, los toritos, los olivos, la Guardia Civil que me adelanta. Me dice, para usted para allá. No os preocupes, que lo corro. ¡Merche, besazo!
3: Buenos días, cafeteros, cafeteras.
1: Tony.
3: ¿Qué tal? ¿Cómo va todo?
1: Bien.
3: Feliz viernes y feliz fin de semana, ¿eh? Que ya estamos al viernes,
1: eso.
3: Alcanzamos dos días de relax y con mucha, mucha energía. Bueno, felicitar a nuestro compañero y amigo Pancho, hoy es su cumpleaños.
1: Ole, ole.
3: Y mandarle un saludito muy fuerte desde Valencia, Tony DJ.
1: Ahí, muy bien, Tony.
3: Pues yo qué te voy a decir, que me gusta tocar, pero sí, creo que ya lo sabemos todos, la zambomba, la zambomba.
1: ¿En serio que te gusta tocar la zambomba? No me lo esperaba yo de ti eso, ¿eh? No sé yo, a mí yo creo que te gustan más los instrumentos de viento. Soplar, vaya. Pero bueno, ¿te gusta la zambomba o la dejamos ahí? Tony DJ. Un abrazote. Y ahora nos vamos con Maravillas. Hola, Maravillas.
4: Hola, Xavi.
1: Hola, Maravillas. ¿Qué tal?
4: Pues, ¿sabes lo que me gusta a mí tocar? ¿Sabes
1: no.
4: esos plásticos que hay que tienen como pompas de aire?
1: No me
4: y las explotando. Más que tocarlo es explotarlas.
1: Hoy.
4: Me encanta.
1: Hoy.
4: No pararía.
1: Hoy. Madre mía. De verdad, ¿eh? Me gusta ir explotando zapolitas. ¡Maravillas! ¡Un besazo! Nos vamos ahora con Lola. Lola de Priego de Córdoba. Hola, Lola, ¿qué tal?
5: Buenos días, cafeteros, cafeteras.
1: Hola.
5: A Yeshi Xavi.
1: ¿Qué tal? ¿Cómo estamos?
5: Feliz viernes, que lo paséis de maravilla.
1: Claro.
5: Aunque con un poquito de frío aquí en Priego. Quiero cuidar a Pancho. Felicidades,
1: Pancho. Pancho.
5: Que lo pases genial en tu día. Te reúnes con toda la familia, si es posible.
1: Claro.
5: Y que lo pases genial.
1: Claro.
5: Canciones para mi Pancho. Cualquiera de los años 80, 90. Hay una que es de Rick Astley, que no me acuerdo cómo se llama, pero que me encantaba.
1: Venga, va.
5: Y lo que me gusta tocar, a mis gatos.
1: Ah, sí.
5: Yo quiero desear a mis gatos.
1: Bueno, oye, cada una pone lo que, no sé,

0: Michael Caparrós, que me dice por aquí, dice, mira, mientras no te dio la Guardia Civil, sople aquí. Uy, uy, uy, si me dice la Guardia Civil, sople aquí, me echa a temblar, ¿eh?
1: Hola, buenas, cafeteros, cafeteras, trastornadas y trastornadas, todas las criaturas con mucho sueño.
0: ¿Qué tal?
1: Bueno, Xavi, a mí me gusta tocar un instrumento que es el cajón.
0: ¿El cajón? ¿Te gusta tocar?
1: Es... porque es un instrumento que es como una caja.
0: Sí.
1: Que le da golpes con la mano.
0: Sí.
1: Y suena.
0: Anda.
1: Sí, bueno, cafetero. Hasta luego, jamón. Feliz 10 millones. Adiós.
2: ¡Corre, plátano! Xavi,
1: y te quiero pedir una canción.
0: A ver, a
1: esa
0: ver.
1: Canción.
0: ¿Cuál?
1: Es. Joder, ahora no me acuerdo.
0: Vaya. A ver, piensa. A ver, piensa. No sé, una canción. ¡Marcos!
1: Pues sí. No me acuerdo. No lo pido.

0: Asturias.
1: Muy buenos días, gente linda, chapatita, chapatitos, pues hoy tenemos el cumpleaños chapatita de nuestro Pancho. Pancho, que pase un gran día, sí, que lo celebres como si fuera un triunfo del Peñarol.
0: Toma ya.
1: Y que disfrutes muchísimo de las canciones que hemos elegido con mucho cariño para ti.
0: Eso es.
1: Venga, eso, que todo vaya genial y nada, ¡vamos arriba, loco!
0: ¡Mira, arriba, loco,
1: buenos
0: loco!
1: Buenos días, Xavi, Xavi Adicto, Trastorno y demás criaturitas que estáis por ahí.
0: ¿Qué?
1: En primer lugar, Xavi, ¿cómo va ese cuerpo?
0: Buah,
1: a ver.
0: Fatal.
1: Nada, si no mejora, supositorio, que eso era lo más efectivo que había. Cuando estábamos chicos, pues nada, una cajita de 24 y
0: no
1: yo creo que te recuperas.
0: ¡Hoy no mejoro!
1: Y a su pregunta.
0: Sí.
1: Algo que me guste tocar. Bueno, hay muchas cosas que me gusta tocar, pero sí, me voy a quedar con algo que me relaja muchísimo, que es arena calentita.
0: Arena calentita.
1: Arena muy fina, calentada por el sol.
0: Madre
1: Así
0: mía.
1: Que nada, venga, buen día y que todos los enfermitos mejoréis. Que vaya rachita que lleváis.
0: De verdad que soy más raro, la arena calentita. No sé. Para relajarme, cojo la bola esa que hace así y la mueve.

0: A mí lo que más me gusta tocar, acariciar, besuquear, espachurrar, es a mi gato. Sobre todo cuando llego a casa, cansada, me siento, viene corriendo, se tumba al lado, primero para que le dé de comer, ¿no? Pero bueno, luego se me pone al lado, lo empiezo a acariciar y con el rum rum rum rum que hace, me quedo hasta dormida. Lo malo es que tengo tres y solo tengo dos manos, entonces tengo que ir a turnos. Pero
1: ¿solo tres?
0: Es lo que más me gusta tocar.
1: ¿Solo tres? Qué bonitos que son los peluditos, ¿eh? Vámonos con Mari de San Llorenç de Savall. Mari. Hola.
2: Muy buenos días, cafeteros, trastornados, chaviadictos.
1: ¿Cómo estamos?
2: En primer lugar, felicitar a Pancho. Pancho, felicidades, que hoy es un día muy especial para ti y espero que te lo hagan pasar, pues eso, especial.
1: Hoy va a flipar.
2: Así que hoy te voy a dedicar una canción.
1: ¿Sí?
2: Te voy a pedir, Xavi, que le pongas la de Like a Prayer de Madonna. Que le gusta a Pancho, claro.
1: Si le gusta, si no me gusta a mí.
2: Así que nada, y desearos pues un fin de semana a todos. Xavi, pásalo a lo grande. Qué envidia. Estarás por allí por Priego de Córdoba.
1: Chinchate.
2: No más quisiera yo.
1: Chinchate.
2: Bueno, que no pierdo la esperanza, que sí, que voy a ir algún día, ¿eh? Y conocer a toda esta gente tan maravillosa. Pero bueno, no me quiero desviar del tema. Pancho, un feliz día. Un besazo muy grande. Un beso casto. Y nada, y disfruta de la canción. Besitos y buen fin de semana. Chao.
1: Chao, chao, Mari de San Llorenç. Besazo enorme. Nos vamos con Ángel de Jim barra Cejín. ¡Ay, que hemos tenido que sacar el tema de Cejín, por favor! ¿Dónde están turrones?
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1: Ay, que no se me olvida, ¿no?
4: Buenos días, cafeteros. Ay, cafeteras, cafetines y cafeterinos. Vamos a ver. Ah, Xavi también.
1: Ah, vale.
4: La serie del tráfico.
1: Bueno.
4: La del tiempo también, que también ha empezado muy esto y ha ido poquito a poco para abajo.
1: Bueno.
4: Se ha tirazado.
1: Sí.
4: También a Martita, Efemérides, sí. Amigo.
1: Sí.
4: Trastornados y trastornadas.
1: A ver.
4: Has hecho una pregunta, Xavi.
1: Hombre.
4: ¿Qué es lo que más te gusta tocar?
1: Hombre, a ver, ¿qué es lo que más te gusta tocar?
4: Pues imagínate, colega. A ver, ¿a quién no le gusta tocar lo que le gusta?
1: A ver, no sé yo.
4: Vamos. Felicitamos a Pancho.
1: Eso, cambia de tema.
4: Y a todos los trastornados que hay por ahí, que cumplen años.
1: Claro.
4: O es su santo.
1: Hombre.
4: Mira, a ver si me puedes poner el Fracking Free.
1: Sí, ahora mismo.
4: Ese de Fracking, o si no, Palmitas con Palmitas de...
1: Sí.
4: De
1: Teresa Raval.
4: De la esta, de...
1: Claro.
4: Que no me acordará el nombre.
1: Sí, la Winnie Houston.
4: Bueno.
1: Sí.
4: Y como decía el otro... Mazinger Z, puño
1: mía.
4: Fuera.
1: Este hombre estaba fatal, Bueno, pues nada. Un abrazo, Ángel. Es que vaya tela,
5: Hola, Xavi, chavadito, trastornado. Cafeteros, cafeteras.
1: ¿Cómo estás?
5: Bueno, feliz de viernilloles.
1: ¿Me calo?
5: Ya estamos aquí a fin. Huele aquí a fin de semana.
1: ¿Ya huele a fin de semana?
5: No estoy constipado, así que. Mejor, mira.
1: No te pides mucho,
5: Vale. También quiero mandar un fuerte abrazo a Eve.
1: Sí.
5: Para que se recupere.
1: Ajá.
6: Para que se recupere, Xavi.
1: Hombre.
6: Que tenga un buen día de patinaje el domingo.
5: Ah, vale, perfecto.
1: ¿Patinaje yo?
5: Eso
1: se ve.
5: Quiero... Me han dicho aquí por megafonía del Mercadona, la jefa.
1: ¿Qué te ha dicho, Carolina?
5: Que hoy es un cumpleaños de un uruguayo que le gusta mucho el fútbol.
1: ¡Ole!
5: Que es futbolero.
1: ¡Ole!
5: Pancho, muchas felicidades.
1: Pancho.
5: A ver si el Peñarol gana al Liverpool. Bueno, Liverpool de Uruguay.
1: Ah, Liverpool de Uruguay.
5: Pues mañana hay que verle jugar a las 11:20 de la noche.
1: ¡Uy, tan tarde!
5: Bueno,
7: La pregunta. Perdón.
1: ¿Qué te gusta tocar?
7: A mí más me gusta tocar las narices. Pero como no se puede responder eso, la flauta.
1: La flauta, ¿no?
7: Yo a ver, toco muy bien la flauta.
1: Sí, te toca muy bien la flauta, dice.
7: Soy flautista de Amelín.
1: Ah, vale.
8: Me gusta tocar.
1: Oye, pero
7: las manos.
1: Oye,
7: vale.
1: Pero la encargada, ¿qué dice?
7: Dísela los pies.
1: Ya. Me gusta tocar la flauta.
7: Pues.
1: ¿Qué? A ver.
7: Saludos para Alicia y Irene, a la chica de Sabadell.
1: Sí.
7: A Marcos.
1: Sí.
7: Y a Mabel, a Diego. Sí. Y a mi padre, que me está escuchando.
1: Muy bien, saludos para él.
7: Bueno, mamá, ¿qué teníamos que decir?
1: ¡Madre mía!
7: ¡Dale arriba, Hugo!
1: ¡Pero te está chivando todo!
7: No se ha dado ni cuenta.
1: Hay que ver.
7: No.
8: Es arriba, loco.
1: Arriba, loco.
7: Dale arriba, loco.
1: Eso es, así
7: bueno,
1: sí.
7: Corre, plátano. Pulse 3 si quieres hablar con la mamá cachonda.
1: Madre mía, pero jojo.
7: Y la canción que quiera Xavi para Pancho.
1: Hoy. Hoy.
7: Xavi, que
1: hoy.
7: Te conozco.
1: Hoy,
7: te conozco.
1: Hoy, hoy. Hoy, hoy.
7: ¿Y tienes una cara de travieso?
1: No, ¿qué
7: de
1: va?
7: ¿De canciones?
1: No, ya verás tú.
7: Por favor, ¿eh?
1: Ya verás tú.
7: Por favor.
1: Hoy sí. La verás tú, la canción que te voy a poner, Juju. Hoy la canción que te voy a poner. Un abrazo, Juju. Vamos con Rochi, Rochi Prechochi.
9: Buenos días, Xavi, Xavierito, trastornado.
1: Hola.
9: Cafetero.
1: ¿Cómo estás?
9: Hoy primer día, felicitar a Pancho. Muchas felicidades, Pancho, que pase un día de lujo con los tuyos.
1: Ay, di que sí.
9: Venga, vamos.
1: ¡Ole! ¡Oh!
9: Xavi, dedícale una canción, por ejemplo, de Bryan Adams. Venga, vamos a por el viernes.
1: Venga, va.
9: Yo toco las palmas.
1: ¿Las palmas? ¿En serio? Oye, pues Rosy, nos podíamos juntar tú y yo, porque si tú tocas las palmas, yo toco las castañuelas. Oye, mira. Toca las palmas, Rosy. Mira. Haríamos un dúo artístico. Rosy Palmi, Xavi and the Wailer. Hoy. Lo veo. Abierta contratación. Un besazo, Rosy, que nos vemos pronto. Vámonos a Valencia con Neus.
10: Buenos días, Xavi. Buenos días, cafeteros y cafeteras.
1: ¿Qué tal?
10: Buenos días, Xaviaditos. Bueno, primero que nada, felicitar a Pancho.
1: Sí.
10: Que pase un bonito día. Feliz cumpleaños.
1: Sí.
10: Y que disfrute del día.
1: ¡Ole!
10: ¡Vamos! ¡Arriba, Pancho!
1: ¡Vamos!
10: Ah, Xavi, dedícale una canción expresamente para Pancho, de las que a él le gusta.
1: Una chula para Pancho. Soy muy atrevidos hoy, ¿eh? Pero bueno, Neus, un besazo.
11: Muy buenos días, Xavi. Muy buenos días.
1: Jorge.
11: Xaviadictos, cafeteros,
1: Jorge.
11: Y cafeteras.
1: ¿Cómo estás?
11: Muy buenos días a todos. Pues supongo que como en todo el norte, por aquí pasadictos por agua.
1: Hoy.
11: Bueno.
1: Hoy,
11: así,
1: hoy.
11: Así es la primavera.
1: Claro, la sangre
11: ya entera. Ya vendrá un verano estupendo.
1: Claro.
11: En fin, vamos a ver. Lo primero, felicitar a Pancho.
1: Sí.
11: Que tenga un grandísimo día de cumpleaños, loco.
1: Claro.
11: y que disfrute con todos los temas que se pongan. Yo le dedico el mío también.
1: ¿Cuál?
11: Si puede ser, que nos pongas la banda sonora del Super Detective en Hollywood. Que yo creo que para ir abriendo boca de 10 millones va fenomenal.
1: Venga,
11: y dedicado a Pancho.
1: Venga, va.
11: Y que me toca a mí, pues decir que me gusta que me toquen.
1: ¿Qué dice? ¿En serio?
11: ¿Y qué me gusta tocar a mí? Pues mira, me gusta.
1: A ver.
11: Me gusta tocar piel de melocotón.
1: ¡Ay, calla, por favor! ¡No diga eso!
11: Así, tal cual.
1: ¡Oh! Calla,
11: y si
1: calla.
11: Ya te vendas los ojos, la, sen-

0: 633-862-041. Ya nos vamos con un audio. ¡Ay, ay, ay!
1: ¡Hola, hola, hola! ¡Hola, ay. Xavi! ¡Hola, buenos días!
0: ¡Hola!
1: Bueno, pues, ¿qué decirte, Xavi?
0: ¡Ay, ay!
1: Que hoy es un día muy especial.
0: Ay,
1: muy
0: ay.
1: Especial. Bueno, que soy Ángeles de Sabadell, por si alguien no me conoce.
0: Sabadell.
1: Bueno, pues, hoy es el cumpleaños de mi amiguito...
0: Pancho.
1: Y nuestro amigo, Pancho. Mi querido Pancho.
0: ¡Pancho! ¡Ay, Pancho!
1: Pancho, muchísimas felicidades.
0: ¡Ay, Pancho!
1: Que pases un bonito y gran día como tú te mereces.
0: Oy,
1: a lo grande.

0: Te deseo todo lo mejor. Con micro mejor bastante. Recién levantada, y eso. Pero bueno, te lo hago y te lo digo de corazón. Y con todo mi corazón te digo que te deseo todo lo mejor. Hoy y todos los días de tu vida, Pancho. Te considero una gran persona. A la que gracias, gracias a la magia de la radio, te he podido conocer, aún con tanta distancia como tenemos. Eso sí, espero y deseo que algún día te pueda conocer.
1: ¿Y por
0: de
1: qué?
0: Verdad, me haría una tremenda ilusión. Yo sé que tienes ahí un yate preparado.
1: Un submarino.
0: Así que cuando te vaya bien, Pancho, te vienes para aquí. Coges a Sarabel de Zaragoza. Y Ángel de Sabadell.
1: Y nos
0: vamos de crucero.
1: Sí, ¿tú quieres que te monte
0: de
1: yate?
0: Pancho, de verdad, de corazón. Pasa un gran día.
1: Claro.
0: Y sí que estoy muy, muy orgullosa. Estoy muy orgullosa de... Desde el primer momento, minuto cero en que escuché tu voz. El minuto cero en que escuché tu voz.
2: Dilo con calma.
0: Porque me encantaste. Tu forma de ser. Bueno, y sí, yo no quiero dejar pasar esto.
1: No.
0: Todo esto se lo debemos a Xavi. Muchas gracias.
1: Y
0: todo esto no sería posible, Xavi. Gracias por estar ahí, gracias por existir. Gracias por cada día darnos todo lo mejor, Xavi. Te queremos. ¡Feliz cumpleaños, Pancho!
1: Un besito para mí,
0: en la frente. Cuando nos veamos, un super abrazo.
1: Que te va a estrujar.
0: Un besito en la mejilla. En cada lado. Pasar buen día.
1: Ya verás tú.
0: Sí, Pancho. Yo, mi mejor deseo es que cuando soplen las velas,
1: ¿cómo va a soplar las velas?
0: Tus pensamientos y tus deseos se te hagan realidad. Hoy y todos los días de tu vida, Pancho.
1: Te deseo todo lo mejor, Pancho.
0: Y te voy a dedicar una canción. Mira, te voy a dedicar la canción que le estoy dedicando a todos nuestros amigos. Que vayas ahí con el volante y vayas contento y dándole vueltas al volante. Con alegría. Venga, te dedico la canción de Las bragas de agujeritos.
1: Madre mía.
0: De agujeritos te voy a comprar una braga.
1: No cante.
0: Y luego dice, pa'l chichi tuyo.
1: Madre mía.
0: un abrazo, Pancho.
1: Madre mía, de verdad.
0: Manda audios que me encanta escuchar tu voz.
1: Claro.
0: Tienes una voz y un acento precioso.
1: Claro, ahora
0: un abrazo.
1: Ahora ya...

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1: Muy buenos días. Me gustaría que pusieses cualquier canción de Model Talking y se la dedicamos a nuestro querido Pancho para felicitarle por su cumpleaños. Venga. Vamos, loco.
0: Una canción de Caparrós que dice una canción.

0: los Modern Talking. Madre mía, hasta que salieron los Modern Talking, allá en los años 60, le pilló haciendo la media a Caparrós. Caparrós, un abrazo. Anda, anda, anda, anda.
1: Xavi, ¿qué? Me pone Flarichi.
0: Joder, cámbiate por el Flarichi Free.
2: Buenos días, Xavi, buenos días, cafeteros, buenos días, cafetera, buenos días, Xavi Adicto, buenos días, trastornadico. Primer café con Xavi.
0: ¿Qué tal?
2: Bueno, bueno, bueno, viernes, ya huele al fin de semana. Bueno, me gustaría dedicar la canción de Tequila, Me Vuelvo Loco, para nuestro amigo Pancho.
0: Sí.
2: Para que siga para adelante y tenga buen día.
0: Vale.
2: Feliz fin de semana a todos.
0: Vale,
2: y Xavi,
0: vale,
2: cierra la puerta cuando salgas.
0: No te preocupes.
2: Para que no llueva.
0: Hombre, ahora la cierro.
2: Muchas felicidades, Pancho. Venga. Disfruta de tu día.
0: Venga, la puerta.
2: Arriba, loco.
1: La puerta.
0: Un abrazo. Potrillo.
3: Buenos días, Xavi. Buenos días, gente linda. Muchas felicidades, Pancho. Que disfrutes muchísimo del día. Xavi, por una canción que tú veas que le puede gustar, ¿vale?
0: Buah.
3: Venga, arriba, loco. Corre,
0: madre
3: plátano.
0: Mía, madre mía, madre mía. No sabes lo que estáis diciendo. Por cierto, Eva María habrá salido ya de la peluquería, ¿no?

0: chavadita, chavadita, trastornado, a trabajar que no somos gordones.
1: ¿Qué tal?
0: ¡Felicidades, Pancho, loco! Que cumple más años que los bastones de palo. Hoy, Xavi, dedicaré la canción de Nino Bravo. Un beso y una flor para Pancho.
1: Nino con su, Bravo.
0: Yo qué sé cuánto y pico mil aniversario.
1: 20, cumple 20. Cumple 20 años, no lo hagáis viejo, ¿eh? Ravi, un abrazo. Nos vamos con Sara. Hola, Sara.
2: Muchas felicidades, Pancho.
1: No, no, Sara.
3: Pancho baila ochentoso, sí, con vinilos y emoción. Y si juega Club Atlético Peñarol,
1: sí,
3: late fuerte su corazón.
1: ¡Toma!
3: Entre goles y canciones, sí, siempre listo para el show.
1: Sí.
3: Grita alegre entre la gente.
1: Sí.
3: ¡Vamos
4: arriba, loco!
1: ¡Madre mía! ¡Vamos arriba, loco!
5: Muy buenos días desde Sabadell.
1: ¿Qué tal?
5: ¡Feliz viernes a todos!
1: ¿Qué tal?
5: Por aquí Sara. Hola, Xavi.
1: ¿Qué tal?
5: ¿No ves pavos y pavas?
1: Lo veo, lo
5: de
1: veo.
5: De camino a Priego.
1: Sí, sí, sí.
5: Vaya, vaya. ¿Y viene que te hace la pava?
1: Madre mía.
5: La Irene no es pava.
1: No está Irene. Está ausente. Está ausente. Madre mía, cuidado el pavo, Irene.
5: Ojalá te grabo, ahora te grabo.
1: Ay, ay.
5: Que me centro, perdón.
1: No,
5: a tu pregunta.
1: Sí.
5: ¿Qué me gusta tocar?
1: Sí.
5: Pues, que toco la espalda de la gente que me suma.
1: Uy.
5: Es decir, uy, me encanta dar abrazos. Pues me encanta tocar sus espaldas cuando
1: uy,
5: hago un abrazo.
1: Uy.
5: Esa es mi respuesta. Besitos.
1: O sea, tocona, ¿no? Anda, anda, anda. Sara de Sarabí. Besazo.
6: Ay, Xavi, ¿qué te pasa? Pues no sé. Si quieres, yo en tu cumpleaños te dedico un audiolibro de 5 minutos.
1: No,
6: ¿quieres?
1: No, por favor.
6: A ver, aquí la gente pues es más escueta, más directa. Yo soy de explayarme, de hablar, de hacerlo ahí todo despacito, como en la letra. La Gemelier me entenderá, ¿verdad que sí, Gemelier? Ay, qué incomprendida que soy.
1: Ya, ya.
6: Que a tu pregunta, ¿qué me gusta
1: sí.
6: tocar? Pues no lo sé, ¿qué me gusta tocar?
1: Ay.
6: No sé. No es que me guste mucho tocar, pero si tengo que decir algo, venga. Toco, me gustaría tocar muchos instrumentos.
1: ¡Madre mía!
6: Vamos a decir la
1: música. ¡Va a salir música! ¡Anda, anda, anda!
7: ¡Buenos días, Xavi! ¡Buenos días,
1: ya.
7: Cafetero, cafetera!
1: ¡Hola, cómo
7: días,
1: estamos!
7: ¡Chavadito, chavadita!
1: Sí.
7: ¡Buenos días, trastornado! ¡Venga, que estamos a viernes!
1: ¡Ya se nota!
7: ¡Miércoles!
1: ¡Ya se nota!
7: Que se acaba la semana y ya mismo estamos empezando otra nueva.
1: ¡Eso, eso!
7: ¡Venga, un saludito para todos!
1: ¿Ya te vas?
7: Bueno, Xavi, y vamos a darle las felicidades a nuestro amigo Pancho.
1: ¡Eso!
7: Que se está haciendo un año más, viejuno.
1: ¡Hombre, hombre!
7: ¡Venga, Pancho, que pase un buen día! ¡Que disfrutes con todos tuyos! Y ya sabes,
1: ay,
7: que tienes una cita en Priego de Córdoba y traerte el camioncito lleno de cerveza, como tú dices. Ya averiguaremos dónde enfriarla. Tú por eso no te preocupes.
1: Tú bájale para abajo, ¿no?
7: ¡Venga, va! ¡Arriba, loco!
1: Oye, ¿le secuestramos el camión o qué?
7: Y, Xavi, sobre tu preguntita de qué es lo que me gusta tocar... una de ellas... Vale, venga, va. Una de ellas,
1: A ver.
7: Cuando mi torbellino rubio se pone la camiseta esa que pone DJ Xavi In Session,
1: oh.
7: Lo que me gusta muchísimo es tocarle las letras.
1: La X y la I, ¿no?
7: De la camiseta.
1: Ya.
7: Porque ya sabes por dónde se quedan las letras.
1: Ya, que será el tío Ramón.
7: Guiño, guiño.
1: Ya, el tío.
7: No te vamos a liar ya hoy.
1: Ya verás tú el tío.
7: Y venga, Xavi, dedícale a Pancho hoy por su cumpleaños una cancioncita. Que por lo que veo le gusta también el fútbol.
1: Sí.
7: La de Benji Oliver, que es de. Seguramente que es de su época, o a lo mejor se quedó vieja,
1: no.
7: A lo mejor cuando.
1: Le pilló mayor
7: cuando
1: ya.
7: La sacaron.
1: ¡Hombre!
7: Venga, dedícale a Benji Oliver.
1: Se la apunto. ¡Hala! Y no toque tanto las letras. ¡Anda que! ¡Un abrazo, Raúl!
4: Ah, Xavi, pero ¿qué? Es que hay otra cosa que me gusta todavía más.
1: ¿El qué?
4: Tocar.
1: ¿El qué?
4: Y si es las palmas.
1: ¡Ay, no me toques!
4: Porque
1: la
4: cuando yo toco las palmas es porque donde estoy me lo estoy pasando chachi peroli.
1: Váyatela, ¿eh?
4: Y venga, Xavi, que estoy esperando que vengas.
1: Ya.
4: Para tocarte las palmas.
1: ¡Ay, no! No, pero al final tendré que ir a cejir, ¿eh? ¡Hombre, me va a tocar bajar a cejir! Ya verás tú.
8: Dime con qué medicina.
9: ¡Por fin viernes!
1: ¡Ay! ¡Ay, ay, ay!
9: ¡Toma ya la última y nos vamos a la penúltima y toda seguida! ¡Toma ya!
1: ¡Váyate! ¿Pero qué pasa este hombre?
9: ¡Buenos días! ¡Cafeterico, cafeterica! ¡Transformaico! ¡La segunda hora! ¡Con DJ Xavi!
1: ¡Intention!
9: ¡Intention!
1: ¡Váyate!
9: ¡Toma ya!
1: ¡Toma ya! ¡A ver!
9: ¡Bueno, ahí vamos!
1: ¡A ver!
9: Dirección a base camión. Pero a dejarlo en el lavadero que lo lave y lo prepare.
1: ¿Pero qué
9: yo
1: dice?
9: Voy a hacer un cuchillo sí. Que tengo que hacer.
1: Sí.
9: Y para la casa.
1: Vaya.
9: Y el lunes más.
1: Pero. Váyatela.
9: Hoy, como no hay ese botaná ni capullo de eso.
1: Entonces.
9: Pues, digo lo que yo quiera. Paso pago yo.
1: Oye.
9: Pero pues nada.
1: ¡Hala!
9: Hoy toca felicitar al boludo.
1: Al boludo.
9: Boludo de Pancho. Que pase feliz. Feliz día, feliz.
1: Parece
9: feliz
1: gallego.
9: Fin de Pancho, boludo.
1: Parece gallego. Madre mía, carijo.
9: Pero pues nada, la cancioncita Xavi ya sabe la que es.
1: Amén.
9: Ya sabe la que toca.
1: Ah, no, mi amigo Forever.
9: Amigo Forever, amigo for you.
1: Eso.
9: Pancho, mueve las caderas, pero con suavidad, no se te rompa.
1: Vaya tela. ¿Qué tío?
9: ¡Vamos, nada!
1: ¡Hala, trastornado!
9: ¡Chavisadictos! ¡Ha pasado buen fin de... No beber mucho, que ya bebo yo por vosotros.
1: ¡Venga!
9: ¡Corre, canijo, corre!
1: ¡Corre!
9: ¡Ah, por cierto!
1: ¿Qué?
9: ¡Llanero! ¡Los mauros! ¡Coge solamente los mauros, no los verdes! ¡Dejaron en el árbol!
1: ¡Madre mía!
9: ¡Tijerico a las manos! ¡Saludos, llanero!
1: ¡Está hecho a fatal este hombre! ¡Ha hecho el pavo!
9: ¡Ah, por cierto! ¡Ya la pregunta!
1: ¡Sí!
9: Lo que más me gusta ha tocado acariciar la orejica al conejo.
1: ¿Qué dice? ¿En serio?
9: Sí.
1: Venga. Oy. Me gusta tocar la orejita al conejo. Anda, canijo, tira. Un abrazo.
10: Buenos días, Xavi, cafeteros, chavistas.
1: ¿Qué tal?
10: Vamos por el viernes.
1: Vamos.
10: Que ya tenemos el lío liado.
1: Eso es.
10: Pues nada, felicitar a nuestro amigo Pancho. Que cumpla muchos más y que nosotros sigamos escuchándolo por aquí, por esta radio.
1: Y que sí.
10: Y dedícale a Pancho y a todos los chaviadictos la canción de los saltas cortos, No nos podrán parar, para todos vosotros.
1: ¡No os podrán!
11: ¡Vamos, loco!
1: ¡Eso! ¡Un abrazo, grillo! ¡Exactamente! ¡Vamos con Carlos, de Priego!
12: Buenos días, cafeteros, cafeteras.
1: Hola, ¿qué tal?
12: Xavi, uy, me se olvidaba.
1: Hombre.
12: Yo para la preguntilla, yo es felpudo. Yo me gusta mucho tocar felpudo.
1: ¡Qué tío!
12: Y muchas felicidades para Pancho. Cumpleaños feliz.
1: Claro. Sí.
12: Venga, vamos arriba y a disfrutarlo.
1: Váyate la, Carlos.
12: Ponle alguna canción de Scorpio que nos alegremos el día hoy dándole ritmo al cuerpo.
1: Venga, Carlos, la Scorpio.
12: Vamos arriba, loco.
1: La foto por aquí, una de Scorpios, Carlos. Un abrazo, nos vemos en un ratito,
13: Buenos días, cafeteros, chaviadictos, demás criaturas con mucho sueño. Pues a la pregunta de hoy, pues por aquí nos gusta tocar las narices.
1: Vaya.
13: Y mira lo que le gusta tocar a Francisco.
1: A ver. ¡Francisco! ¡Para!
13: Vienes para todos.
1: ¡Para!
13: Muchas felicidades para Pancho. Que pase un estupendo día.
1: Sí.
13: Un estupendo día. Y a celebrarlo por todo lo alto. Venga, arriba, loco. Y un saludito para los niños que mañana pues tienen su gran día.
1: Ah, sí.
13: Que por fin llega ya el momento.
1: Olé.
13: Así que lo pasen súper bien, que disfruten y que nosotros pues vamos a estar allí con ellos celebrándolo también.
1: Ahí
13: así que nada, pues le voy un temita para ellos. y también para Pancho.
1: Venga, venga, vamos.
13: Feliz día para todos.
1: Besazo, Sandra. Que disfrutéis mañana, ¿eh? Con sus besos el dolor se acabó. Nos vamos con el gorrión. Hasta luego, buenos días, joven. Buenos días, cafeteros trastornados. Hoy soy Borbón, así que hoy me toquen la campanita. Ah, no me toquen la campanita. ¿Qué dice? Felicidades, Pancho. Cuidado hoy con la lanza. A ver lo que ensartas. De arriba, loco. Dedícale un temita, loco. Cuidado con los supositorios, que algunos entran sin avisar. Uy, ¿y eso que tienes en la mano qué es? Uy, uy, uy, uy. Uy, uy, uy, uy, uy. Bueno, pues un abrazo, Gorrión, Paco.
11: Buenos días, trastornados y trastornadas. Buenos días, Xavi. Es el cumpleaños de nuestro querido Pan.
1: Espera, que lo voy a parar, que lo voy a parar, que si no nos da tiempo, nos va a pillar la publi. Cafeteros, cafeteras, que nos vamos a la publi, ¿eh? O sea que volvemos
14: en los ratito. 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

0: 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Buenos días. Son las 9.
1: Son las 9 de la mañana.
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3: Bueno, ya estamos de vuelta, ¿eh? Había parado los audios porque si no los WhatsApp de Mari se quedaban por la mitad. Y tampoco, pues eso, pues entonces he cogido y eso. Los ponemos ahora. Mari desde Sabadell. Hola.
4: Buenos días, trastornados y trastornadas. Buenos días, Xavi.
3: Hola.
4: Hoy es el cumpleaños de nuestro querido Pancho.
3: ¡Hombre!
4: ¡Ay, Pancho!
3: ¡Ay, Pancho!
4: ¡Cómo me gusta tu voz!
3: ¡Precioso mexicano!
4: ¡Tu
3: mexicano.
4: Linda voz!
3: ¡Madre
4: y
3: mía!
4: Y que cumplas muchas más. Pero, en compañía de tu familia.
3: ¿Qué te ha pasado?
4: ¡Pancho! Y que te regalen muchas cosas, que seas feliz en tu día. ¡Pancho, Pancho! ¡Muchas felicidades, Pancho!
3: ¡Que es uruguayo! ¡Uruguayo, no mexicano! Madre mía, pero Mari, por favor. Se ha quedado ahí Mari.
4: He hecho la pregunta, respuesta.
3: A ver.
4: A mí me gustaría tocar la guitarra.
3: Sí.
4: De toda la vida me gustaría tocar la guitarra.
3: Sí.
4: No sé tocarla, pero me gustaría
3: tócala.
4: Tocar una buena música con la guitarra.
3: Sí, sí.
4: Esa sería mi ilusión.
3: ¡Ay, ay, ay, ay! ¿Entonces?
4: ¡Pancho! ¡Arriba, Pancho! ¡Está loco! ¡Venga!
3: ¡Ay, Mari! ¡Mari de Sabadell! ¡Un besazo! Vaya tela. A ver, nos vamos a Priego con Maite. Maite, la rubia oficial del programa, dice: buenos días, Xavi, felicidades para Pancho. Que lo pase genial y disfrute mucho de su día. Dice: a mí me gusta tocar la cabecita de mi Raulito, tocarle el pelo y los brazos de mi Raúl, los musculitos. ¡Me encanta! ¡Hombre, hombre! Y a Raúl también, ¿eh? Raulito y Raúl se dejan, ¿eh? Un besazo, Maite, que nos vemos pronto. Paula desde Madrid dice: Xavi, a tu pregunta, a mí me gusta tocar los peluches suaves, me encanta. Hombre, hay peluchitos suaves, suaves, ¿eh?
5: Buenos días, Xavi, buenos días, cafetero.
3: Hola,
5: buenos
3: Soria.
5: Días, Xavi, adicto.
3: ¿Qué tal?
5: Pues yo lo que me gusta tocar, que me relaja muy mucho,
3: a ver,
5: es cuando mi Cherry se sube a echarse encima mía y yo le toco esa naricita.
3: ¿Sí?
5: La nariz, tocarle la nariz a mí. A mi pequeña gatita.
3: Oy, oy, oy.
5: Eso me encanta, me relaja.
3: ¿Sí o qué?
5: Y vamos a felicitar a Pancho.
3: A Pancho, venga.
5: Pancho, muchas felicidades. Que tenga un feliz día de cumpleaños.
3: Eso.
5: Y vamos arriba, loco.
3: ¡Vamos, loco!
5: Dedicarle una canción del Michael Jackson.
3: Michael, venga, una de Michael.
5: Para Pancho.
3: Ya, ya, no, claro, para que si no. Venga, de Michael Jackson. Pues venga, le ponemos una Michael Jackson. Un besazo.
6: Buenos días, arriba, loco.
3: Vaya tela.
6: Xavi, buenos días.
3: Buenos días, Raúl.
6: Hoy a Pancho, su día, su cumpleaños.
3: Por cierto, Raúl, el camionero. ¿Hoy qué ruta tienes?
6: Venga, Xavi, ponle ese temita, que yo creo que ese le va a ir bien.
3: Ah, seguro que sí.
6: Aquí desde Tierras Mañicas hoy.
3: ¿En serio? ¿Es verdad que estás por aquí?
6: Y toca, Xavi, la bocina.
3: Yo es verdad.
6: Yo a tocar la bocina.
3: Es verdad.
6: Ole, Jorge, qué bueno, qué bueno. Se ve que has tenido escuela allí con las monjas. Es Jorge este.
3: Hombre,
6: con los ojos vendados y esas cosas.
3: Sí, sí, sí, sí, sí, ya sabes. Oye, Raúl, el camionero. No sé si bajarás por Madrid. Si bajas por Madrid, dímelo, que te pillo y echamos un café, venga, va. Luego te llamo. Vámonos con Mario desde Alicante. Para Pancho, vamos arriba, loco.
7: Pancho, felicidades. Te dedica una canción, a ver si Xavi te pone una milésima de segundo, que se te van a caer las bolitas al suelo.
3: No, esa canción muy buena.
7: A ver, a mí me gusta tocar las piernas de la jefa cuando viene con falditas y medias. Eso ya es pirolítico.
3: Uy, se pone tonto.
7: Pero bueno, venga, señores, señoras, buen fin de a todos.
3: Oy.
7: Vamos, Café Turbos.
3: Café Turbos.
7: Vamos arriba, loco.
3: Anda, anda, un abrazo, Mario. Ana de Pamplona dice: buenos días. Buenos días, Ana, ¿cuánto tiempo? Hay que ver, Ay,
8: que ya sí, ya sé, ya me acuerdo de lo que era.
3: ¿Qué era?
8: ¿A quién no le gusta tocar el Fracking Free?
3: ¿Qué Fracking Free?
8: Claro, tío.
3: ¿Pero qué Fracking
8: Free? El Fracking Free, que es que no me salía.
3: ¿El Fracking Free?
8: Pero bueno, nada, ahí va.
3: Ya está, venga, el Fracking Free.
8: ¿Quién es el Turrones? ¿Quién es el Turrones? Tengo que conocer al Turrones, tranquilo que lo conoceré.
3: Hoy.
8: El Turrones.
3: ¡Hoy, el Turrones! ¡Hoy! Yo tengo quién es, Ángel. No te preocupes, que yo tengo quién es.

0: Xavi, cafetero, cafeteros, aviadictos, buenos días para todos. Viernes por fin, yupi.
1: Yupi, yupi.
0: Hoy toca felicitar a Pancho. Desearle muchas felicidades, que tenga un día estupendo, que se lo pase muy bien. Ponle una canción, la que tú quieras, pero hombre, no te portes muy mal.
1: No,
0: Pancho,
1: no, no,
0: perdóname,
1: no.
0: Pero que te la dedico con cariño.
1: Sí.
0: Y lo que más me gusta tocar, pues el pelo de mi niño. Me encanta tocarle el pelo.
1: ¿Qué? ¿Sí, okay?
0: Sí. Gracias.
1: Vale. Vale, te apuesto una canción chula, ¿eh? Un besazo en carne, que nos vemos pronto. Nos vamos con Lales desde Barcelona. Dice, buenos días, Xavi. Buenos días, cafeteros, cafeteras, chaviaditos. Muchas felicidades para Pancho. Que pase un feliz día. Te pone la canción del Hathaway, What is Love. Besitos para todos y vamos arriba, loco. Bonita canción, ¿eh? Voy a poner aquí Lales. Apuntada. ¡Lales, un besazo! A ver, la Eva María dice, si no es hoy, es mañana. Ah, la peluquería mañana, ¿eh? Vale, dice, la peluquería es mañana, antes de que amanezca. Vale, pues entonces el fontanero me lió, ¿eh? Este fontanero, es un liante, ¿eh?
2: Buenos días, Xavi, cafeteros, cafeteras, trastornados. ¿Qué tal estáis hoy?
1: Bien.
2: Pues, contestando a tu pregunta, yo creo que mi marido te diría que me gusta tocar los webs.
1: ¿Ah, sí?
2: Pero no, a mí lo que me gusta es tocar los petetes de mi niño pequeño.
1: Oh.
2: Sí, también soy un poco tocona, así un poco por todo, por arriba, por abajo.
1: Pero los pies
2: de mi hijo me gusta mucho tocárselos.
1: ¿Sí o qué?
2: Hoy. Y bueno, hoy es el cumpleaños de Pancho. ¡Felicidades, claro! Pancho, loco!
1: ¡Pancho!
2: ¡Que pases un gran día!
1: Eso.
2: Que disfrutes de la familia. Y nada, dale besicos y abrazos a esos nietos tan guapos que tienes.
1: ¡Olé!
2: Y ¿qué has dicho? Que te gusta tocar las castañuelas.
1: A mí sí.
2: Pues, ¿sabes? Aquí dicen, yo he oído que cuando enseñan a tocar las castañuelas aquí en Aragón, en Zaragoza,
1: sí,
2: lo que te enseñan es a cantar la canción de que te den café.
1: ¿Qué dices?
2: Y eso es lo que tienes que tocar con las castañuelas.
1: A ver.
2: Así suenan las castañuelas.
1: Cántala.
2: Que te den café.
1: Cántala. A ver,
2: bueno, pues a nosotros que nos pongan un buen café. Yo me he tomado ya dos hoy.
1: Yo me he tomado otro ahora.
2: Y pasaremos este día que está pasadito ya por agua. Que
1: verdad.
2: Viene encapotado.
1: ¡Encapotado!
2: Y bueno, feliz viernes para todos, un abrazo.
1: Que me den café.
2: A ver, una canción que se me ha olvidado. Se me ha ocurrido la de... se titula La Bolsa. Bersuit Vergara.
1: La Bolsa. Voy a apuntar aquí al que sale, ¿eh?
2: Luego ya, si eso, pues la que te dé la gana a ti.
1: Bueno.
2: Que yo no me enfado.
1: No, que va. Venga, yo te la busco,
2: ¡buenos días, gente linda!

0: 636-862-041.
1: A mí me gusta tocarle la cresta a la cotorra.
0: ¿Qué dice? ¿En serio?
1: Darle la mano por la cresta a la cotorra.
0: Madre mía.
1: Y Tony DJ, hoy tengo paella y pólvora.
0: ¿Qué dice?
2: Buenos días. Cafetero, cafetera, trastornado.
0: ¿Cómo estamos?
2: Perdona que estoy recién levantado y calabó hasta que no,
0: no
2: sea.
0: No pasa nada, no pasa nada.
2: Buenas para todos, Xavi, para todos. En primer lugar, felicitar a Pancho, cómo no. Que pase un buen día. Feliz, feliz en tu
0: no cante,
2: día.
0: No cante. Madre mía, no cante.
2: Estamos,
0: que estamos apañados.
2: Bueno, nada, Xavi, ya estamos viernes. Viernilloles. Bueno, pasarlo bien, que tengáis un feliz viernes. Estoy recién levantado y no sé por dónde va la cosa.
0: Bueno,
2: un abrazo, Xavi,
0: tranquilo.
2: Un
0: Pedro Rompemoto, me alegro mucho oírte, ¿eh? Un abrazo enorme. A ver si puedo verte a final de mes. Lorena de Sabadell. Lore, Lore, Macu, Macu. La señora Lorena, que nos dice.
3: Hola, hola, buenos
0: hola.
3: Días.
0: ¿Qué tal?
3: Trastornaos, trastornaos. ¿Qué tal? Ya es viernes y buju.
0: Sí, sí, karaoke.
3: Y muchas felicidades, Pancho. Que pases un día fenomenal.
0: Sí.
3: Y seas muy, muy, muy feliz.
0: Eso.
3: Le vamos a dedicar, si puede ser, de Pet Sound Boys.
0: Sí.
3: La del Domino Dancing.
0: Domino.
3: Vale, de vale. La pregunta no me he enterado, la verdad, pero es que viendo las contestaciones me dan miedo.
0: Sí, ¿por qué?
3: Vamos, vamos, vamos.
0: A ver, la pregunta es muy simple. Algo que te gustaría tocar, o que te gusta tocar. Algo que te gusta tocar, pues a mí me toca tocar las narices. Pues te encanta tocar las narices, pues muy bien. Me gusta tocar la cabeza de mi gato, pues la cabeza de tu gato. Pues eso, Lorena. Lorena, un besazo.
4: Buenos días, cafeteros, cafeteras, trastornados, trastornadillas. Buenos días, Xavi.
0: Santi.
4: Muchas felicidades para Pancho.
0: ¿Qué pasa?
4: Y a tu pregunta, ¿qué me gusta tocar?
0: Sí. ¿Qué te gusta?
4: Pues algo que me re, una pelotita sin redondita, eso me relaja mucho. Una
0: ¿sí,
4: pelotita, me gusta tocar.
0: ¿Te gusta eso? ¿En serio?
4: Ay, de canciones le dedica la canción a Pancho, pues a una. ¿Qué tú eres conveniente a su estilo musical? Lo que le guste es más.
0: Vale, vale.
4: Venga,
0: vale. Luego. No sabe lo que estáis haciendo, Santi de Priego. Hola, chula. Santi, un abrazo. Vámonos con Rodrigo desde Vigo.
5: Muy buenos días.
0: Hombre,
5: Xavi.
0: Rodrigo, ¿qué tal?
5: Felicidades, Panchito.
0: ¡Hoy Panchito!
5: ¡Ese Panchito!
0: Sí, sí, Panchito.
5: Muchas felicidades.
0: Panchito, pero mira el golpito.
5: Un saludo del gallego, que hoy voy de ayudante del Yandis.
0: Del Yandis, ¿no? Vaya, vaya el gallego, Rodrigo. Un abrazo. Nos vamos con Inés de Vigo. Dice, buen día, Xavi. Dice, hoy tenemos el cumpleaños de Pancho, el repartidor de felicidad. Y quería saludarlo y pedirle ya, y pedirte que le mandes una canción de Daniel Santa Cruz. Feliz cumpleaños, mil gracias. Inés, apuntamos por aquí.

Inés, un besazo. A ver, Noelia dice: buenos días, cafeteros, aquí estoy de vuelta. Que tengáis un buen día y un buen fin de. Te ponme una canción cañera que se note que es viernes. Se la di con los chicos de la carnicería J. Sánchez y para todos los oyentes, un besazo. Por cierto, ponla a partir de las 10:30 después del bocadillo. Felicidades a Pancho por la canción.

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1: Muy buenos días, Xavi. Buenos días, cafeteros, cafeteras, trastornados y trastornadas. Bueno, pues felicidades al uruguayo de Pancho.
0: Eso.
1: Que cumpla muchos más. Y nada, a mí me gusta tocar
0: ¿sí?
1: el tacto ese que tienen las sábanas estas que ponemos en el invierno, las de coralina.
0: Sí.
1: Esas que parecen así como
0: que te calienta la menina. Sí.
1: Uno de los dos cafeteros.
0: Sí.
1: Tipo piel de melocotón.
0: Ah.
1: Bueno, más que piel de melocotón, que son así suavecitas. Solo que me gusta tocar a mí.
0: Sí, ¿no?
1: Y bueno, podías poner una de mojitos escocidos. Que sí, ahora que estamos hablando de tocar cosas
0: sí.
1: y acariciar, la de acaríciame el show.
0: Ah, vale, pues venga. Pues ahí la del show.

0: Que paséis un feliz viernes. Y hombre, ahora pregunta, a mí me gusta tocar muchas cosas. Pero en especial le toco las mejillas a mis nietos. Bueno, ponme una canción, la que tú quieras, y se la dedico a todos los cafeteros y en especial a ti.
1: Gracias.
0: Bueno, que paséis un buen fin de semana. Y lo dicho, un beso para todos y felicidades, Pancho.
1: Eso.
0: Que pases un día estupendo.
1: Eso.
0: Besos. Ah, lo que no me gusta tocar.
1: Lo que te gusta
0: tocar. Lo que no me gusta tocar son las cosas que tiene pelo.
1: No, lo que te gusta.
0: Me dan repelús.
1: Sí,
0: es que he entendido mal la pregunta.
1: No, la he entendido bien. Lo que te gusta tocar. Vaya tela.
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1: Un besazo. Y vamos con José de Santiago Compostela. Sí, buenos días, a mí me gusta tocarme más. ¿Más? ¿Te me pones la me avergüenza de mamá, la Dilla? Venga, pues no te la apunto. José, un abrazo.
3: Oye, Xavi, ¿qué? Si mañana algunos van de comunión, el Fontanero, el Santi, el Paco, tendrán ¿sí? que ir a la peluquería de Mini y yo a arreglarse, ¿no? Mini y yo, arréglale como puedas los pelillos.
1: ¿Tú crees?
3: Y si te hacen falta pelos, me llama y subo y me corta a mí unos pocos y se los pone a ellos.
1: Oye, estaría bien, ¿eh? Estaría bien acariciarle luego la cabeza y decirle, hostia, ¿me suena algo esto? Claro, mira. Carlos, vaya tela. Mira, hablando de el gorrión dice, Carlos, cuidado con los felpudos, algunos raspean. Por aquí he visto pasar camino del cole a Eva y Sonia con los rulos puestos. Es que estas dos mujeres, es que no puede ser esto, ¿eh?
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4: Hola, Xavi.
1: Hola.
4: Bueno, otra vez estoy aquí, Ángeles de Sabadell.
1: ¿Yo qué?
4: Llevo no sé cuántos dedos deslizados porque...
1: A ver, Ángeles.
4: Porque me ha hecho gracia la Mari. Mira, la Mari es mexicana, uruguaya o qué es la Mari.
1: Mexicana, el acento mexicano la salida.
4: Ay, ya no deslizo más, te la aseguro.
1: No. Acento mexicano, Pafu.
4: Xavi.
1: ¿Qué?
4: Venga, a ver, ¿qué te gusta tocar?
1: A mí me gusta
4: que me toquen, oye.
1: Me gusta que me vengan.
4: Cuando me han venido, ahora no viene nadie. Bueno,
1: ya
4: sí,
1: no.
4: A veces bueno, me lo han hecho
1: bueno,
4: por
1: sí,
4: eso.
1: No, bueno.
4: Pero cuando vienen por detrás y te abrazan y te tocan así, me encanta.
1: Hoy.
4: Es que me gusta tocar mucho, algunas cosas, hay cosas que sí que me gusta tocarlas, la realidad. Mira, sobre todo cuando voy a comprar, por ejemplo, los tomates,
1: sí, los pepinos,
4: los plátanos, zanahoria, lo que sea, es igual.
1: Claro,
4: me gusta con mucha suavidad,
1: sí,
4: que estén duros, si está rojo,
1: el tomate.
4: Como si el plátano está verde, me gusta tocarlo con suavidad.
1: Claro,
4: me gusta duro, no me gustan las cosas
1: la caricia,
4: tan blandas.
1: Claro, la caricia.
4: Entonces eso me gusta tocarlo.
1: Sí.
4: Y bueno, hay otras cosas que también me gusta tocar, pero eso no te voy a decir.
1: No,
4: ¿qué quieres que te diga?
1: Calla.
4: Te digo lo más...
1: Vale, sí, ya está.
4: Esencial, así, más naturalito, ¿vale?
1: Ya pasó.
4: Bueno, estoy muy despistado hoy, Xavi. Estoy despistadísimo.
1: Hoy dice.
4: Bueno, venga, va.
1: Solo hoy.
4: Que me voy a poner seria, que llevo un rato que no veas.
1: El dedo.
4: Xavi, que de verdad, de corazón, deseo que te mejores pronto.
1: Gracias.
4: Que te cuides mucho.
1: Gracias.
4: Que te necesitamos, Xavi.
1: Muchas gracias.
4: Y eso que te han dicho de la Cristina, de los supositorios, ¿verdad? Oye, a mí me ponía mi madre el supositorio.
1: Sí, ¿no? Deja fila feliz.
4: Supositorio iba muy bien antiguamente, pruébalos.
1: Claro.
4: Ve a la farmacia.
1: No.
4: Y pruébalos.
1: No.
4: Te los pones y a lo mejor te van bien.
1: No.
4: Y las pastillas que yo te mandé para que chupes también, eso también va muy bien.
1: No, no,
4: como no te gusta chupar, bueno, pues tú mismo sigue ahí con la garganta.
1: Sí.
4: ¿Qué vamos a hacer?
1: Claro, mejor.
4: Venga, que te deseo buen fin de semana, buen viaje.
1: Gracias.
4: Que lo disfruten mucho allí en Córdoba.
1: Gracias.
4: Y que te disfruten, por supuesto, que firmen muchos libros.
1: Eso.
4: Y Que te vaya muy bien todo. Eso. Que desearte todo lo mejor.
1: Hombre, gracias. Mira,
4: un abrazo.
1: Venga.
4: Feliz fin de semana.
1: Igualmente.
4: Resultón.
1: Ay.
4: Mua.
1: Ay.
4: Ya que tú no me mandas besitos, no. Te mando yo.
1: Vale.
4: Mua.
1: No. Hoy.
4: Un abrazo. Chao. Un
1: besito en la frente.
4: Y cuando vas a comprar un melón, ¿qué haces? Sí. Mua, le das cuatro palmotazos a ver cómo está.
1: Hombre.
4: Está maduro o verde por dentro. Eso también.
1: Eso sí.
4: Está muy bien de tocar, ¿eh?
1: Sí.
4: El melón.
1: Claro. Tú eres más por los pepinos. Claro que sí. Anda que no. A ver, Caparrós dice, a tu pregunta, me encanta tocar las curvas, el cuello, el trasero apoyado en mi rodilla. Así es, me encanta tocar la guitarra española, clásica y eléctrica. ¡Oh, Caparrós, que pensáis otra cosa! ¡Oy! ¡Madre mía, Caparrós, que me ha asustado y todo ya! ¡Oy! Manda un saludo a Macarrós y a Martita, de parte de Mariajo y de Rudy. Pues ahí está, el saludo para ellos. A ver, Inés dice, gracias, feliz día y fin de para vos también. Gracias, Inés, un besazo. A ver, Tuco, el de la sardina, sí, el de la sardina.
5: Buenos días, Xavi.
1: Hola.
5: Cafeteros, cafeteras, plata.

0: Gazpacho, como no.
1: Sí.
0: Tío Mocachondo, o vacilón. Y la preguntita, pues. Eso le tienes que preguntar a.
1: ¿A quién?
0: A Miriam.
1: Sí, ¿por qué?
0: ¿No haces?
1: ¿Por qué?
0: Pues,
1: ¿por qué?
0: Todo lo que puedo.
1: ¡Uy! Lo que te
0: soy
1: deja.
0: Un pluplo.
1: Lo que te deja.
0: Tengo 8 tentáculos. 1, 9.
1: ¡Uy!
0: Bueno, que buen fin de semana para todos. ¡Arriba, loco!

0: besazo enorme. Un abrazote grande, grande, grande, grande, grande. Nos vamos a Priego con Lupe.
1: Buenos días, cafeteros, cafeteras.
0: Hola.
1: ¿Cómo estáis? Me alegro en oíros otra vez. Y muchísimas felicidades a Pancho.
0: Hoy.
1: Vale, Xavi, nos vemos el domingo si me da tiempo.
0: Venga, besito. Vale. Besitos, Lupe. Tráete miguitas de pan, que vamos a echar unas palomas por allí. Venga, Lupe, un besazo. Vamos con Santi, de Priego.
2: Carlos, tienes razón. Al fontanero y a mi hermano Paco le falta un implante de pelo. Préstale un poco pelo del tuyo.
0: Bueno, sí, Carlos.

22 minutos, pasan ya de las 9 de la mañana. Estoy aguantando, estoy aguantando el programa hoy, pero estoy, vamos. Lo que sí que os digo, que el programa de La Última y Nos Vamos va a ser grabado. ¿Por qué? 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

0: un paquete de plastidecos para colorear con todo lo que tú quieras.
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3: Esto es El Primer Café.
0: ¡Claro!
3: O El Primer Trololo.
0: El Primer Trololo. Pues sí, sí, 152 páginas ahí en blanco. ¿Tú te imaginas poder dibujar una casita, un árbol, un coche? ¡Oy, oy! Oye, hasta incluso una ambulancia con muchos colores haciendo nino, nino, nino, nino. ¡Oy, oy, oy! A ver qué dice por aquí el gorrión. ¿Dice algún interesado? Que dono un resfriado con todos sus aliños. Entrego hoy y lo recojo el lunes.
4: Guantanamera.
0: ¿Será el tío?
4: Guanina, Guantanamera.
0: Con la caja de supositorios. ¡Que no! ¡Que eso 500 metros a la redonda, fuego a discreción!
4: Guanina, Guantanamera.
0: ¡Madre mía! De verdad, ¿eh?
4: Yo soy un hombre sincero.
0: Bueno, pues este fin de semana lo vamos a pasar genial. Seguro que sí, ¿eh? ¡Oy, oy, oy, oy!

0: ¡Popi! ¡Bájate ya para abajo! ¡Que a ver si te rastran los mañicos estos!
1: No. Yo te llamaré ahora, Raúl, camionero. Te voy a secuestrar yo, ya verás tú. Venga, va, queremos una paradita por el camino. Si puedes. ¡Aló!
2: Buenos días de nuevo. Pues hoy quiero felicitar a nuestro hermano Pancho. Muchísimas felicidades, que pases un feliz día. Y me gustaría, Xavi, que le pusieras
1: hoy, ya lo sé,
2: de un Pancho a otro Pancho la canción de La Vida Loca.
1: A ver.
2: Que pases un feliz día. Vamos, loco.
1: Venga, La Vida Loca, loca, loca. Ah, La Vida Loca de Ricky Martin, ¿no? Venga, va, pues. Pues ahí apuntamos, Martita. Living La Vida Loca.

0: los días trastornado y trastornada.
1: Hola.
0: Cafeteros y cafeteros. Bueno, pues esta tarde, digo, esta mañana de viernes,
1: ¿sí?
0: Pues como dice a la pregunta de hoy,
1: ¿sí?
0: Que más nos gusta tocar.
1: Sí.
0: A mí me gusta tocar el mando de la puerta, porque cada vez que salgo y entro tengo que darle al mando. Si no, no salgo ni entro.
1: Madre
0: porque
1: mía,
0: es automática.
1: Es automática.
0: La corredera. Bueno, pues un saludo ahí para mí. Hoy, en primer lugar, un saludo para la Paula de Madrid.
1: Ah, vale.
0: Que ayer me saludó por Radio Candeu.
1: Anda.
0: Y también para nuestra secretaria general de las emisoras de Radio Candeu y de el chavito.
1: A ver pues, ¿qué sería?
0: A la Ángela y a la Mari.
1: Eso es.
0: Y bueno, ya no tengo nada, todos los que están escuchando.
1: Eso.
0: Y también para el cumpleañero.
1: Eso.
0: Venga, pues un abrazo y hasta la semana que viene.
1: Venga, va. O la otra, ¿eh? No, tú tranquilo, no vaya a correr. Bienvenido, un abrazo.
2: Buenos días, familia de locos maravillosos. Bueno, muchas felicidades, el Pancho. ¿Qué me gusta tocar? Bueno, pues a mí me gusta el contacto, el abrazo, el beso, la caricia. Me encanta.
1: Oy.
2: A un bebé, a una persona que quieres.
1: Ay.
2: Eso, el contacto con la gente, el que te abracen y abrazar, el que te acaricien y acariciar. Bueno, eso es fantástico. Fantástico y maravilloso. Ángeles, un besazo y un abrazo muy grande.
1: Eso, muy
2: pero
1: grande.
2: Que muy grande. Bueno, pasad buen día a todos. Buen fin de semana. Un besazo para todos.
1: ¡Oy, oy, oy! ¡Marisa!

0: venga,
1: el primer café con
0: madre
1: Xavi.
0: Mía, de verdad.
1: Porque madrugar sin café es deporte de riesgo.
0: ¡Ay, ay, ay! Pues nada, ya estamos llegando a las 9:30. Voy a preparar ya las canciones, ¿eh? Mientras tanto escuchamos esto, la Gloria Gaynor, a Walsh.

0: Ay, Xavi, que no he dicho nada respecto a la pregunta.
1: ¿Qué?
0: Pues a mí me gusta dar muchos abrazos y muchos besos.
1: ¡Ole!
0: Eso es lo primordial. Así que nada, bueno, espero que haya llegado a tiempo. Bueno, sí, pero hoy no se vota.
1: No, pero,
0: vale,
1: pero
0: ha llegado tiempo. Un besito grande.
1: Ha llegado
0: que
1: tiempo.
0: Que pase buen fin de semana.
1: Igualmente, un besazo, Leos. Ha llegado a tiempo. Sí.

0: Xavi, te hace falta un supositorio.
1: ¡No!
0: O una caja.
1: ¡No, no, no, no! ¡Déjate, déjate! Venga, que empezamos ya con las peticiones. ¡Déjate que ya os veo venir! Me vais a amargar como los pepinos, ¿no? ¡Anda! Nos vamos con Puri. Puri desde Barcelona nos pide una canción muy bonita. Una letra preciosa. Se llama Qué Bonito. DDA. DJs de Alicante. Sí que es bonita, preciosa, como todo lo que haces. ¡Qué grande eres! Gracias, Caparrós. ¡Grande eres tú, Macarrós! Que te gusta tocar la guitarra.

0: que se lo ha dicho Ángeles. ¡Que me he equivocado! ¡Oye, Ángeles! ¡Oye, oye! ¡Que te confundió con Caparrós!
1: ¡Oye, oye, oye, oye!

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1: Nos vamos con Sanabel, que nos pide un tema que se lo quiere dedicar a Pancho. Hoy todos los temas son para Pancho, ¿eh? ¿Cumpleaños? Pancho, si nos estás escuchando, un abrazote.

hacia los buenos días trastornados. Sonia, buenos días o ya buenas tardes. Sí, buenos días, Xavi. ¿Te gasta cuidadito en la carretera? Sí, hombre, yo voy despacito, claro que sí. Muchas gracias.

0: Hijo, ponme, por favor, el primer café con Xavi.
1: Claro, sí, ahí te ponemos el primer café con Xavi. Nos vamos con más música, la canción de Nena, Red Balloons. Nos la pide Cristina desde Priego de Córdoba y se la quiere dedicar a Pancho por su cumple. Ahí la tienes, Cristina, un besazo. Sonia dice, los rulos no me han dejado dormir. No me extraña, no me extraña, de verdad, ¿eh?

0: Buenos días, gente linda. Buenos días, Gaby. Buenos días, zapatitas, zapatitos. Buenos días, mis chiquilinas.
1: Hoy, hoy, hoy.
0: Chiquilinas de oro, Sarabel y Ángeles.
1: Hoy.
0: Bueno, ¿qué decir? ¿Qué decir de hoy? Por Dios, ¿qué decir? Un día como hoy, hace 35 años por ahí. Tuve el cumpleaños también.
1: Ah, vale.
0: Bueno, no tengo palabras para agradecer a toda la gente que está mandando audio y todo.
1: ¿Has visto, eh?
0: Hoy justo tuve un día complicado de trabajo. Que
1: no te preocupes.
0: Siempre es increíble. Cuando uno más quiere, no puede. Pero bueno, escuché de a cachito, pero me falta mucho. Entonces me voy a poner al día y al lunes lo voy a agradecer como se debe. La verdad, la familia esta que hiciste, Xavi, esa con sombrero, es muy buena gente, toda
1: muy buena gente, te lo garantizo.
0: Estaría bueno hacer una reunión para tomar algo y juntarnos todos en un punto medio para que todo el mundo vaya.
1: Exactamente.
0: Eso estaría genial. Como siempre digo, yo pongo la cerveza, eso sí. Eso no hay problema.
1: Uy, cuidado que te arruinas. Bueno, te puedes arruinar.
0: También, que tuve unos días tristes porque, claro, se me fue la perrita de mi hija, que tenía muchos años, se llama Isis. Y bueno, son cosas que pasan.
1: Bueno.
0: Vale, son cosas que pasan y hay que ir adelante. Hay cosas buenas y hay cosas malas.
1: Exactamente.
0: Bueno, entonces, hoy es una cosa buena, hoy de tener tanta gente así que pierde un minuto de su vida para mandarte el mensaje. La verdad que
1: qué bueno.
0: Eso lo valoro muchísimo, digo, por la gente linda que somos.
1: Muy
0: bueno, a la pregunta, a mí me gusta, te iba a decir me gusta tocar las pelotas, pero bueno, no. Me gusta tocar los conejitos, conejitos.
1: ¿En serio?
0: Y eso, y juguetones, tiene una piel suave. Y se pueden acariciar muy bien.
1: Oye.
0: Vale.
1: Qué pillín,
0: Sin más que rodeo, sin más nada de
1: sí,
0: nada.
1: Sí.
0: Miles de gracias a todos. Que tengan un día espectacular, un viernes, o como dicen.
1: Viernes.
0: Ah, y tenía un tema, pero no me acuerdo el nombre, pero es de. Capaz que vos la encontrás, Xavi.
1: ¿Cuál?
0: Se llama. Dice Guanchu.
1: Guanchu,
0: Guanchu, pero ahora no me acuerdo. Es capaz que vos justo te acordás.
1: Ah, dice Guanchu,
0: na. Vale, muchísimas gracias a todos.
1: A
0: y vamos
1: a
0: arriba,
1: ti.
0: Loco.
1: Venga, arriba, loco. Madre mía, el Pancho.
2: Sonia, Sandra, Eva. Ir apartando sitio en la cantera de Manren, que se le acaba el hormigón para las patas de gallo, ¿eh?
1: Madre mía, uy, pata de gallo, dice.
3: Me he dado cuenta, lo tengo grabado, ¿eh?
1: Sí.
3: Pero digo, a lo mejor Caparrón no. Le ha dicho lo mismo
1: no,
3: que yo,
1: no,
3: con
1: no,
3: cariño.
1: No. Tú eres única, yo sé que tú lo
3: pero
1: has
3: si
1: dicho.
3: Pero es que es verdad que eres grande.
1: No,
3: es
1: no,
3: igual,
1: no.
3: Aunque me confundas el nombre.
1: No,
3: sí,
1: no
3: yo te
1: nada.
3: Quiero igual.
1: No. Bueno, sí.
4: Eso, Xavi, queda con mi compi y echa la fragoneta o el coche, lo que te vaya bajar para abajo, lo echa en la caja del camión y hacéis el viaje en camión.
1: No, hombre, no.
4: Tú allí de copiloto y la Ana la mete en la batalla y en la cama.
1: Eso, venga.
4: Y su bajáis en camión.
1: Hoy. No, pero sí que lo voy a llamar porque quiero tomarme un café con él, si puede parar, por supuesto. Raúl el camionero, además está aquí ahora mismo, creo que está a 4 kilómetros de mi casa, fíjate lo que son las cosas. Estoy aquí haciendo el programa y tengo aquí a Raúl al lado. Venga, que nos vamos con más música. Ana de Sabadell le quiere dedicar la canción.

0: Xavi.
1: Y...
0: llegó el viernes.
1: Eso
0: menos mal.
1: Menos mal, ¿no?
0: Nada, que tengáis un feliz día y un gran fin de semana. De Fiestuki. Y, ¿cómo no? ¡Corre, plátano!
1: Eso, eso.
0: Ah, por cierto, dedícale a los lochus del Tallara el Rubio de aquí de Priego de Córdoba una cancioncilla.
1: Venga, pues
0: que se animen el día.
1: Ahí va.
0: Que

0: soltera.
1: Miriam, qué potencia.
0: Aquí preparando la maleta para irme a Nador.
1: ¿Qué dices?
0: Xavi, ¿quieres algún reloj?
1: Ah, sí.
0: Que hay relojes muy chulos.
1: Ay, sí, sí, sí.
0: Bueno, ya me dice.
1: Sí, sí.
0: Buenos
1: sí.
0: días.
1: Miriam, ahora te llamo. Miriam de Alhama de Aragón.

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1: eso.
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1: Rosa de Santander nos pide el Weekend, igual que Sandra de Priego y Merche de Priego. Se lo dedica a la...

0: ¡Ay, el lo!
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2: ¡Mariajo!
0: Desde Ciudad Real nos pide una canción, se la quiere dedicar al Pancho. Su cumpleaños. Mariajo, aquí la tienes. Diego Torres, Color Esperanza.

0: Xavi.
1: Ahí está.
0: Cero calorías.
1: Eso es.
0: 100% cachondeo.
1: Paula desde Madrid también le dedica la canción a Pancho por su cumple. ¿Me pide una chula? Pues Paula, yo creo que esta es chulísima.

0: pero Xavi, he pasado por una carnicería y he visto una carnicerita más guapa. Dedícale una canción, que seguro que no estará escuchando. Ay, ay, ay, lo que me ha enamorado la carnicerita esta. Una canción chulita, hombre.
1: Hoy es de Raúl. Ese estamos.

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5: Pues aquí estamos. ¡Hola! ¿Qué tal, amigos? Muy buenos días. ¡Buenos días, mundo! Comienza el programa correspondiente a este día de la semana después del lunes, el martes, el miércoles y el jueves. Pudiendo decir ya por fin eso de...
6: ¡Fines viernes!
5: Claro que sí, aquí estamos para celebrarlo contigo en el inicio del fin de semana. Además, un día hoy muy especial para Madrid, para muchas poblaciones de España y para los agricultores y la gente del campo. Y es San Isidro, el labrador. Muchas felicidades. Bueno, pues como siempre, agradecida porque hayas decidido quedarte con nosotros, elegirnos para tu entretenimiento y diversión. Y si en cualquier momento te apetece contarme cómo llevas la mañana, qué planes tienes para el finde, qué vas a hacer hoy, si tienes fiesta o no, o pedir música, ya tienes a tu disposición nuestro WhatsApp, que es el 637-768298, con el más 34 delante, si envías tu mensaje desde fuera de España. 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Hoy vamos a saludar a algunas de las emisoras que conectan con nosotros y nos hacen llegar hasta ti. Por ejemplo, nuestros amigos de Johnny DJ Radio, Kilómetro Cero Radio en Ciañón, Langreo, Asturias, Onda Musical 21 en Almonte, Huelva, Eco FM Sober en la comarca de Lemos, en Lugo, Radio Macea en Orense, Sonido de Valencia, Radio Subweb también en Valencia, Solo Éxitos FM en Cieza, Murcia, Omega Hits en Sorgueira, Radio Llove en Reus, Tarragona, Radio Alfaguara en Alfácar, Granada. Y, por ejemplo, hoy vamos a saludar también a Radio Luna Escacena en Escacena del Campo Huelva, que les toca. Están con nosotros miércoles, jueves y viernes. Pues como siempre, muchas gracias por ayudarnos a producir la magia de la radio.

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mayo de 2026. Felicidades si es tu cumple. O te llamas Hugo o Isidro, claro. Por supuesto, si eres madrileño, madrileña o agricultor, agricultor. Hoy tenemos muchos días internacionales, como por ejemplo el de las familias, que quiere concienciar a la población sobre el papel que tiene la familia en la educación y la formación de los hijos desde la primera infancia y fomentar los lazos familiares y la unión familiar. Mira, siempre pensamos en los papás y las mamás, pero yo hoy te preguntaría, ¿cuál es tu miembro favorito de la familia? Puedes tener un tío, una tía, tu hermano, tu hermana, en fin. Igual abrimos un melón complicado con eso de, oye, ¿por qué me has dicho que yo y no me has nombrado a mí? Pero bueno, yo ahí te lo dejo. Día de ir en bicicleta al trabajo. A ver quién hace esto. Pero la realidad es que cada vez más personas eligen la bici como medio de transporte para desplazarse a cualquier sitio, especialmente para ir a trabajar, y en las ciudades más todavía. Día Internacional de la Objeción de Conciencia. Quiere celebrar la resistencia de los objetores de conciencia por la paz y su decisión de no formar parte de la guerra armada. Muy bien, más en los tiempos que corren. Y también hoy tenemos el Día Internacional del Asistente Virtual. Y no nos referimos a los a las IAs. Son personas, personas que hasta ahora eran indispensables en una empresa u oficina, pero también a distancia. Brindan de manera eficiente servicios de gestión, administrativos y de asistencia personal a sus clientes. Bueno, últimamente yo creo que se van a quedar todos sin trabajo, ¿verdad? Bueno, si nos vamos a la IA, ¿cuál es tu favorita? Venga. Hasta ahora teníamos a Siri y Alexia, pero ahora tenemos las IAs por todas partes. Pero bueno, como hoy queremos celebrar ese día de San Isidro, ahí antes hablando con mi ahora ferretera favorita, resulta que ya se va para Madrid hoy. Pues venga, nos vamos todos con el barrio. Aquí está con uno de sus temas más recordados y animados, por cierto. Pues para todos los que celebráis hoy San Isidro, especialmente para los madrileños y para Mari Carmen, que te lo pases muy bien.

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1: Muy buenos días, mundo. Celebramos hoy el Día Internacional de la Luz. Y no, no vamos a hablar solo de bombillas, linternas o de la factura de la luz, que últimamente ilumina demasiado. Hoy queremos hablar de otra luz, de esas personas que sin darse cuenta iluminan vidas. Porque todos conocemos a algún ser de luz, esa persona que llega y parece que baja la intensidad del ruido mental, que te escucha sin mirar el móvil cada 3 segundos, que tiene la capacidad de hacerte sentir en casa aunque estés perdido, que no necesita grandes discursos porque con un cómo estás de verdad, ya te cambia el día. Hay personas que iluminan con alegría, otras con calma, otras con humor y algunas simplemente con su presencia. Son esas personas que aparecen cuando todo está oscuro y te dicen tranquilo, tranquila, saldremos de esta. Y curiosamente muchas veces ni siquiera saben lo importantes que son, porque la luz verdadera no hace ruido, no necesita presumir, no va diciendo mira cuánto ilumino, simplemente ilumina. Y ojo que también hay seres de luz muy particulares. Ese amigo o amiga que te manda un meme justo el día que estabas regular. La persona que te dice, he llegado, avísame cuando llegues tú. La abuela que te alimenta como si fueras un superviviente de montaña. O esa gente que tiene el superpoder de decir, vente aunque sea un rato. Y ese rato te salva la semana. La ciencia dice que la luz tarda aproximadamente 8 minutos y 20 segundos en llegar del sol a la tierra. Pero hay personas cuya luz tardan años en olvidarse. Así que hoy quizá es un buen día para hacer algo sencillo, decir gracias. Gracias a esos seres de luz que sostienen, acompañan, inspiran, abrazan, escuchan y hacen la vida mucho más humana. Y también recordarte algo importante. Tú seguramente has sido luz para alguien incluso sin darte cuenta. Porque a veces una persona no necesita que le soluciones la vida, solo necesita un poco de luz para volver a ver el camino. Un abrazo, vive un día extraordinario. 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
2: Pues muchas gracias, Alberto, por hablarnos de esa luz que todos tenemos y que hemos ido alguna vez para alguno o alguna, y también la que recibimos. Siempre tenemos seres de luz a nuestro alrededor, afortunadamente. Bueno, pues ya sabes que le puedes enviar tus peticiones, tus comentarios y tus sugerencias para próximos programas, y él siempre estará aquí presto y dispuesto de contarnos esas maravillas que calman nuestra alma y nos inspiran. Vamos con el recordatorio de nuestro WhatsApp y el super temazo de hoy.
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Hola, buenos días, mundo, saludos. Por fin es viernes. Bueno, ya sabéis, los viernes tenemos tema actualizado. Bueno, el que os traigo hoy es un mashup de Maroon 6. El título es Fresh Diamond y está interpretado por un lado Rush and Bruno Mars y por el otro Rihanna and Kool & The Game. Este mashup es del año 2025 y espero que os guste. Bueno, mundista, pasad buen fin de semana, saludos cordiales y nos escuchamos el lunes. Buenos días, mundo.

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1: Bueno, pues no sé yo, sí que sé que habrá muchos madrileños que hoy no se conecten al programa, pero veo por aquí a la mayoría de nuestros amigos. ¡Qué bien! Me alegra mucho. Gracias por estar ahí. Bueno, vamos a empezar antes del Prime con un audio muy breve que me envían para invitaros a una cosa muy chula que van a hacer en Colungo, aquí en la provincia de Huesca, este fin de semana, este sábado, para conocer la flora de la Sierra de Guara, que es un parque natural que tenemos por aquí cerquita. Muy famoso porque sobre todo los barranquistas lo emplean para sus deportes de aventura. Pero claro, pues tiene una fauna y una flora espectacular. Nos invitan a esto. Él es un biólogo que se llama Eduard López Guillén, biólogo y técnico del proyecto en el Instituto Botánico de Barcelona, que juntamente con el Instituto Pirenaico de Ecología están organizando una actividad para dar a conocer la flora de la Sierra de Guara y poner en valor el patrimonio natural de la zona. Además, presentarán una aplicación que se llama iNaturalis y en el que puedes ayudar a reconocer esa flora. Venga, si nos lo enviaba, un audio cortito, ¿qué nos
2: este
1: cuenta?
2: Este sábado 16 de mayo, de 10:30 a 1:00, se va a organizar una actividad elecina para conocer mejor la flora de la Sierra de Guara.
1: ¡Ole!
2: En esta actividad se explicarán curiosidades sobre las plantas que crecen en la zona. Además, utilizaremos una aplicación que se llama iNaturalist, en la que se suben fotografías de plantas y animales para que los científicos puedan conocer mejor nuestra biodiversidad.
1: ¡Qué guay!
2: Además, también permite que la ciudadanía, la gente a pie, todo el mundo que quiera, pueda participar en investigación.
1: Es una idea brillante, desde luego que sí. ¿Y qué más nos contaba? ¿Una cosita más?
2: El punto de encuentro será en el parking de Colungo a las 10:30.
1: Venga, pues sea, apúntatelo si quieres venir por aquí por mi tierra este fin de semana. A ver, personal que tengo por aquí activo. Madre mía, cuánta gente tenemos hoy. Y muy poco tiempo para saludaros a todos. A ver qué me cabe, si no para luego. Mira, hoy se lleva el Prime, recupera el trono Marisa de Cantabria a las 4:30 de la mañana. Que decía, buenos días mundo, el compañero Quique DJ venía después con un chistillo. ¿Cómo lo hacen para ser infieles y dormir tranquilos? Yo compro pan de otra tienda y me vengo por otra calle para que no me vean. Muy bueno. Y de buenos días, feliz viernes mundo. Johnny aparecía a las 7:30, buenos días mundo. Los caminos y los sueños marcan el tono de la vida, pero nosotros somos los que controlamos la dirección. Pues al menos así debería de ser. ¿Qué más? Tenemos el amanecer en Barcelona, gracias a Trini, como siempre, José Damián de Burgos, buenos días munderos, y llegó el día esperado. Yolanda desde Holanda también nos da los buenos días, hombre, Carmen de Riopar. Buenos días María José y Mundo Adictos, que hoy sea un día maravilloso, lleno de buena música, risas y buenos momentos. Vamos a por el viernes, que tengáis buen finde y no dejéis para mañana lo que podéis hacer y disfrutar hoy, vamos. Gracias guapa, me alegro de que saludes. Fermín de Kilómetro Cero, buenos días mundo, saludos cordiales desde Ciaño para el mundo mundial. Y Sole de Pinoso, buenos días munderos, feliz fin de para todos. Mari Carmen de Madrid dice, gracias, soy San Isidro. Vicente, compañero de Sonido de Valencia, buenos días, feliz viernes, viva San Isidro. Hoy lo vamos a adelantar precisamente a las 10:30, con sus himnos de la ruta. Sergio de Morini Radio, en Albalá de la Ribera, buenos días grupo. Dice, yo voy en bici al trabajo. Hace ya 30 años, lo dice Vicente Almodóvar, todos los días. Y creo que nos vamos a tener que detener aquí, porque nos pilla la Desco. Bueno, pues escucharemos al compañero Vicente con sus himnos de la ruta a la vuelta. Y después seguiremos con vuestros saludos y comentarios.
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2: Buenos días, mundo.
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2: Muy buenos días, mundo. Viernes y volvemos a abrir nuestra máquina del tiempo musical. Esto es Himnos de la Ruta, una sección donde cada semana recordamos canciones y artistas que marcaron la historia de la Ruta Valenciana, desde los años 80 hasta el gran boom de la música dance de los 90. Y hoy hablamos de uno de los nombres más icónicos de aquella época, Chimo Bayo, y su mítico Así me gusta a mí. Año 1991, un tema que revolucionó las pistas con su sonido electrónico, sus frases imposibles de olvidar y esa energía que explotaba desde la cabina. Porque Chimo Bayo no solo era un DJ, era uno de aquellos llamados DJ Showman. Artistas que no solo pinchaban música, también animaban, hablaban, cantaban y conectaban directamente con la pista. La cabina se convertía en espectáculo. Y Chimo fue uno de esos grandes símbolos de esa manera de vivir la noche. Con Así me gusta a mí llegó el reconocimiento internacional y el sonido valenciano cruzó fronteras como nunca antes lo había hecho. Y cuando sonaba aquello de ¡uha!, la pista entera explotaba. Os habla Vicente Almodóvar y recordad que esta y muchas más canciones las podéis escuchar cada semana en el programa de La Nave del Tiempo, los miércoles de 6 a 8 en Radio Somontano. Y ahora sí, sube el volumen y grita. ¡Uh!

0: pues muchas gracias al compañero Vicente Almodóvar, que presenta La Nave del Tiempo y también pertenece a la radio Sonido de Valencia. Nos hemos quedado que nos pillaba la disco antes, ¿eh? Y tenemos todavía mucha gente a la que saludar aquí. A ver, por ejemplo, ¿dónde nos hemos quedado? Pues habíamos saludado precisamente a Vicente. El compañero Quique Max nos envía una cosita, una especie de relato corto cómico, dice. A ver, ¿qué es esto?
1: El otro día salí de fiesta con una rubia espectacular. De estas que cuando entran al local parece que baja el brillo del móvil automáticamente. Y yo intentando impresionarla. Postureo máximo. Pide un cubata que ni sé pronunciar. De

0: El conectado. Sergio de Morini Radio dice, ¿cuánta realidad? Y suele pasar. Y es valga, me dice Kike. Vicente le ha dicho a Johnny que muy buen masaje. Mira, ahora aparece Pili. Dice, buenos días, mundo. Feliz viernes, que estás de fiesta. A Sol le ha gustado el chistecillo este. Bueno, a ver, que tengo también el Diabolis por aquí. Que me dice un montón de cosas, a ver qué me decía antes. Esto me lo voy a coger yo de cabecera. A ver, mira.
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0: ¡Ole!
1: Y que sepas que llegó el viernes, llegó el fin de semana.
0: Espera, que me dice más cosas por aquí. A ver qué más me dices, Diabolis.
2: Yo no he amordado, si me invitas, voy para allá.
0: Bueno, ya sabes, villadegrows.es, te puedes elegir lo que quieras. ¿Y qué más me dices?
2: Pero,
0: ¿qué?
2: Pero, Marisa, ¿tú qué haces a las 4:30 mandando un WhatsApp a las 4:30 de la mañana?
0: Hay gente que
2: pasa,
0: está despierta.
2: ¿Qué pasa? Que no, las ovejas no querían
0: no funciona,
2: saltar y
0: no
2: contar
0: funciona
2: para dormir y demás. ¿Qué haces tú a las 4:30 escuchando a los mojinos conmigo, el pobre Miguel? ¿O qué estabas tú haciendo a las 4:30 de la mañana mandando un WhatsApp? Madre del amor hermoso. Usted estaba escuchando a escondida y en secreto la discografía entera de los mojinos. Te lo digo yo, María José. Te lo digo
0: Ay,
2: yo.
0: Bueno. A ver si va a tener razón el Diabolis. Y Marisa en el fondo es una fan de los mojinos y no lo quiere decir. Venga, que está por aquí Mari Carmen. Buenas.
3: Buenos días, María José. Buenos días, mundeños.
0: ¡Holi!
3: Vamos con el viernes.
0: Vamos,
3: besitos de colores.
0: También para ti. Dice, ole, nos fuimos para Madrid por la canción que hemos puesto antes, que además ha dicho que era una de sus favoritas. Dice, buenos días, guapi, hoy os puedo escuchar. Y luego nos pide música, vale, a ver si nos cabe. Espera, que contesta Marisa por alusiones. Dice, qué pesadilla. Nada, que al final te convenceremos, ya lo verás. ¿Qué me falta? Bueno, pues veo por aquí al Pitufo del Corcón. A ver, no sé si nos saludan, me parece que nos saludan, ¿no?
4: Buenos días, MJ y Mundero.
0: ¡Hola!
4: Feliz San Isidro, venga, por un paso de los Juro.
0: Venga, luego.
5: ¡Feliz viernes!
0: Sí. Y diable ese cordero, dice, yo ya estoy desayunando. Pero tú vas de dulce hoy, ¿no? Ah, no, calla. Sí, de dulce. Así desde lejos, sin abrir la imagen, pensaba que eran longanizas.

0: Y participa por aquí un montón de gente por el concurso hoy, luego los pondremos. Marisa dice, soy Escorpio puro y cuando digo no, es que no. Por si quedaba alguna duda. A ver, Diabolis, ¿qué pasa?
1: Pero Marisa...
0: Ah, bueno, eso ya lo hemos oído. Que me han mandado los stickers. Juanjo de Getafe también anda por ahí. Luego nos pide una canción también. Bueno, poquito a poco, iremos con todos porque madre mía la que tenemos ahí. Muchas canciones y poco tiempo. Daros todos por saludados, ¿eh? Y si alguien no le mencionó, que me lo diga. Y así os colocamos por aquí. Venga, precisamente, ya que la tenemos escuchando, vamos a poner a Marisa, venga. Primera petición para ella.
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0: Pues muy buenos días, corazón, ¿qué me cuentas?
3: Buenos días, mundo, buenos días, María José. Olé. Venga, vamos a por el viernes.
0: Vamos, vamos.
3: Para mí hoy es un día muy largo, María José. No sé si voy a poder escuchar porque ya sabes que me toca hoy por la mañana.
0: Vaya.
3: Y bueno, pues si la puedo escuchar bien y si no, pues ya sabes que yo la página web del podcast la escucharé después, que lo escucho todos los días.
0: Genial.
3: Y la canción que quiero pedir es ¿Perdón de qué? De Los Ecos de Cyrano. La letra es muy bonita.
0: Mola,
3: y espero que os guste.
0: Vale.
3: Y

0: Y es para mi grupito, para Mari Carmen de Zaragoza, que aunque no nos esté escuchando, si en algún momento nos escucha, pues que siga siendo nombrada. Eso para ti, para DJ Johnny y para mi paisanita Charo.
1: Venga.
0: Que un besito y buen fin de semana.
1: ¡Ole! ¡Qué bien! Pues aquí está este grupo que sí, que sí. Los Ecos de Tirano. ¿Perdón, de qué?

0: Te la voy a interrumpir, Marisa, que me dice por aquí cosas muy que...
1: Efectivamente, Diabolis, Marisa se levanta a las 4 de la mañana a escuchar los Mojinos Escocíos, sí, y Gigatrón, y Alejandro Sanz. Lo va alternando con canciones de death metal, que también le va mucho, y cuando ya se cansa un poco de todo eso, entonces empieza a meter Remember Cañero ahí a Manta, que también le encanta. Veo que ya va pillando los gustos de Marisa.

0: ver si hay o no. Están bastante bien, ya los hemos puesto en alguna ocasión. Ella insiste en que no es IA, pero al final sí que era IA, ¿eh? Yo creo que sí. Y bueno, pues hoy con eso de adelantar al compañero Vicente, porque a las 11 tenemos el concurso. Pues no hemos puesto el momento flamenquito, ¿verdad? Que me lo acaba de recordar Diego y lo tenemos que poner. Con que viene ya. Nos vamos a ir con ese momento flamenquito.
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0: Venga, a ver qué nos traes hoy, Diego.
2: Momento flamenquito, estamos aquí, estamos a viernes, San Viernes para todos. Bienvenidos otro día más al momento flamenquito. A ver, ¿qué tenemos para hoy, para rematar la semana en el Buenos Días Mundo? Pues tenemos a una artista de flamenco, pero de flamenco fusión con otros estilos, con el flamenco pop, flamenco rumba, etcétera, etcétera. Pues tenemos a Rafael El Bomba, un artista de Bollullo de la Habitación de un pueblo de Sevilla que se dio a conocer en 2020-21 en La Voz.
0: Muy bien.
2: Es el programa de Talent Show. Con un single publicado el día 6 de mayo de este año, pues es el que vamos a tener hoy. De repente, pues eso, pues de repente lo vamos a escuchar. Y esto, que os deseo un fin de semana fantástico. Nos vemos el lunes, o nos escuchamos el lunes, mejor dicho. Y a pasarlo bien, disfrutar del momento y del día, por supuesto. Venga, hasta el lunes. Adiós.
0: Un besito, Dios.

0: era la sugerencia musical de hoy en el momento flamenquito de nuestro compi Diego musical de Onda Musical 21. Marta del Molar aparece por aquí.
1: Buenos días.
0: Hola, guapa.
1: Hoy sí que os estoy escuchando.
0: Qué bien.
1: Hoy libro por la mañana.
0: ¡Ole!
1: No me doy masaje y continuo. Bonitos días, feliz fin de semana y para los madrileños, feliz San Isidro.
0: Igualmente, guapa. No sé si lo celebras tú por ahí en el Molar, que estás cerquita.
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0: A ver, por alusiones. Ya está, anónimos, ahora te pongo, ya te estoy poniendo. A ver, Marisa, que contesta, ¿qué pasa?
3: Ya que tienes ahí escuchando al Diabolis, que le voy a matar con los mojinos y el pobre Miguel, que me tiene loca, en Radio Somontano y en Onda Cieza, cuando cubre vacaciones o sustituciones de otras personas.
0: ¡Ay, por Dios!
3: No me dejan paz con los mojinos y el pobre Miguel. Dile a él si es IA o no, porque él es uno de los que dijo que no era IA y además están todas las canciones en Spotify.
0: Si es IA o no. Dice, y yo no soy partidaria de la IA, de ninguna, ni de Alexa ni de Siri. Vale. Se está riendo el Diabolis. Luego a lo mejor puede responder. Es que no llegamos, ya nos vamos a menos 5 con esto. Todos los que no hayáis sonado tendrá que ser a partir de las 11:30. ¿Me estoy olvidando de algo? A ver, ¿a quién tenía yo por aquí? Bueno, el Didi, que me imagino que lo que hace es participar en el concurso. Luego te oigo, gracias. Ah, eso, el audio del Anonymous para esta canción. Buenas.
4: ¿Qué tal? ¡Buenos días, mundo!
0: ¡Holi!
4: ¿Te imaginas que voy cayendo?
0: Pues casi, sí, la has hecho muy bien.
4: Buenos días, moza hermosa, ¿qué tal? ¿Cómo estamos?
0: Bueno, bien, ¿y tú?
4: Hemos llegado ya a este fabuloso San Viernes. ¿Eso? Y es fabuloso porque por aquí, por lo menos, pues hasta donde alcanza la vista, cielos completamente despejados. Y la temperatura ya estamos a unos 20 grados ya,
0: Qué suerte.
4: Rico, ya veremos a ver.
0: Aquí tenemos frío.
4: Si sobrevivimos la mañana.
0: Bueno.
4: Y pues nada, chicas, que tengan un estupendo fin de semana, se me cuidan mucho. Y ya nos estamos escuchando el Monday.
0: Venga.
4: Besitos de color para todos.
0: Igualmente. Con esto llegamos a menos 5, paramos 5 minutos y volvemos con el concurso.

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11: Las 11 de la mañana, bienvenidos a todos aquellos que os conectáis ahora con Buenos Días Mundo. Y a ti que estabas en la primera hora y estás deseando ya que empiece el concurso. Bueno, hoy la participación ha sido por WhatsApp, vamos a decir, interesante, ¿eh? A ver si os podemos colocar a todos, yo creo que sí. Ya sabéis lo que hacemos aquí, ¿no? Estamos reuniendo números para el sorteo de un lote de barbacoa valorado en más de 100 euros que nos va a regalar villadegros.es y que sorteamos el viernes 29. Hasta entonces, hasta ahora, te damos la posibilidad de conseguir esos numeritos respondiendo a una pregunta que normalmente es un sonidillo de algún animal o no, y que tienes que adivinar entre tres opciones que te doy. Bueno, nosotros dejamos de un día para otro la posibilidad de participar por WhatsApp, por si estás trabajando y no puedes llamar. Pero si te apetece hacerlo, pues nuestro teléfono es el 974-31-1918. El método para participar: dices tu nombre, la radio en la que escuchas, la ciudad donde estás, ciudad o población, claro. Y eliges como contraseña uno de los productos de villadegraus.es, el que te apetezca, el que te llame la atención, el que te gustaría compartir con tu gente. Y después respondes a la pregunta que hayamos lanzado. Bueno, ayer se nos quedaba la cosa en este animalito. La colocamos y te preguntamos.

0: Bueno, pues si lo sabes, nos contestas. Las opciones serán: que puede ser un pollo pilpil, un gallo feliz o una gallina clueca. Por aquí ha respondido mucha gente. Yo creo que estaba fácil. Te recordamos patrocinador y nos vamos ya con los WhatsApp del concurso.
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0: Qué buen tema, ¿verdad? Ese de Opus, el Life is Life. Bueno, pues esas eran las opciones. Pollo pil pil, gallo feliz o gallina clueca. Vamos a ir escuchando los WhatsApp que nos habéis enviado al 637-768298. Y si quieres participar en directo, pues este ratito nos puedes llamar al 974-31-1918 hasta las 11 y 20 más o menos, porque luego ya pondremos el próximo animal que haya que adivinar hasta el lunes a estas horas. Bueno, a ver, el panadero me hizo un poco de lío ayer porque me mandó tropecientos audios y claro, yo no me aclaraba. Y además, pues se nos comió la mitad del concurso. Así que hoy sí que lo has hecho bien, ¿eh? Hoy lo has hecho de maravilla. Panadero, ¿qué me cuentas? Ah, eso, que no vamos a decir si acierta o no, ¿eh? Te damos número por participar, pero luego repartiremos más números, números extra, entre todos los que hayáis adivinado, ¿vale? Venga, a ver qué nos contesta el panadero. Buenas.
1: Pues soy el Pi Panadero de... Bueno, soy de Zújar, pero vivo en Montefrío, que los dos son pueblos del Gran Reino de Granada. El producto que elijo de la villa de Grau es el choricillo picante.
0: Mira.
1: ¿Y en qué radio os escucho? Pues os escucho, me muevo entre la aplicación de Digital Fly y la de Radio Somontana.
0: Muy bien.
1: Y el sonido es de un gallo muy contento y feliz.
0: Vale, vale. Venga, pues te apunto con el 23, luego veremos si has acertado o no. A ver, tengo por aquí a mi amiga Silvia de Barbastro. Buenas.
2: Buenos días, soy Silvia. Escucho la radio desde Barbastro.
0: Bien.
2: Y me gustan mucho las chiretas que hay en...
0: Ah, es que son muy
2: que
0: de
2: están
0: aquí.
2: Partiditas ya, que están claro, súper buenas.
0: Claro, claro. Es un plato muy típico de aquí, de esta zona.
2: Y la respuesta me parece que es un gallo feliz, pero muy feliz, muy feliz.
0: Vale, vale.
2: Buenos días, hasta luego.
0: Venga, gracias, Silvia. Un besito para ti y para todos. Número 24 de momento para ti. Luego vemos si has acertado. Seguimos en Barbastro con Álvaro. ¿Qué tal, guapo?
3: Buenos
0: Buenas.
3: Días, María José.
0: Oli.
3: Buenos días, mundo.
0: ¿Qué tal?
3: Álvaro de Barbastro, escuchando Radio Somontano.
0: Bueno. Ole.
3: La respuesta es el gallo feliz. Y el producto de Villa de Graus, vamos a decir, la hamburguesa de chorizo.
0: Toma ya.
3: Ay, qué rico.
0: Mola el chorizo, pues.
3: Bueno,
0: ¿eh?
3: A ver qué tal ha salido la imitación de Máquina de Michael, que me gustó, me ha enganchado. Feliz día, hasta luego.
0: Venga. Pero me has dicho lo del animalito nuevo. No me ha quedado claro. Lo de Máquina de Michael. No, no, lo de Michael era para antes de ayer. Hoy no, ¿eh? Hoy había otro bicho, que es el que hemos puesto. Bueno, de momento ahí te lo doy, el 25, por participar. El día de año ver, que también le gustan mucho los concursos y las buenas viandas de Villa de Graus. Buenas.
4: Buenos días, Capicúa guapa. Buenos días, gentecilla. Ya voy tarde hoy. Con esto de ese San Isidro estoy más liado que la pata un romano, la madre del cordero.
0: Pásalo bien.
4: Así que nada, te iba a pedir una canción y ya se me ha olvidado la que iba a pedir. Así bueno, que no la que nada. Pongas, bien vendrá.
0: Vale, vale.
4: Así que voy al lío, que soy el Didi de Añover de Tajo. Añover de Tajo, eso, que nunca lo digo.
0: Es verdad.
4: Escucho por Digital Fly.
0: Muy bien.
4: Y creo que este concurso es una... ¿Cómo se dice? Es una tortura. Porque cada vez que me meto en la página de Embutido Villa de Graus, me entra un hambre de no ver a mí. Niña. Así que nada.
0: Está todo muy bueno.
4: Hoy voy a elegir la paletilla de cordero.
0: Olé.
4: Por ejemplo, porque hay tantísimas cosas.
0: Mira, coincido conmigo.
4: Y creo que el animalito que hace ese ruido,
0: ¿sí?
4: Creo que es el mismo gallo del otro día, el de Bad Bunny, pero con autotune. Así que a ver si acerta hoy, porque ayer el Michael me falló.
0: Ah,
4: y bueno,
0: mira,
4: que nada, que vamos a por el fin de semana. Que para eso, uno va a ser muy largo.
0: Pásalo bien.
4: Un abrazo y adiós.
0: Besito, Didi. Pues es que por eso os lo pregunté. Es que fallaron muchos, fallasteis muchos pensando que era Michael haciendo el animal. Marisa, que no me la quiero dejar hoy, que me la dejé ayer. Pobrecita mía, que me ligué. A ver, ahora me lo pone bien puesto, ¿eh? Cuando me pongáis muchos mensajes, tenéis que hacer como ella, así, indicando, este es el audio para el concurso. Ole, ole y ole, así me aclaro. Vamos para allá, a ver qué me dice, guapa.
5: Buenos días, mundo. Buenos días, María José.
0: Hola.
5: Bueno, pues vamos a ver. Soy Marisa de Torrelavega, de Cantabria. Escucho Radio Somontano desde la página web o en el podcast. Muy bien. 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
0: Muy bien.
5: Mi producto es cabezada de lomo.
0: Toma
5: y
0: ya.
5: La respuesta es un gallo feliz.
0: Vale.
5: Espero que esta vez suene como ayer.
0: Pues apuntada quedas con el número 27. Luego vemos si has acertado o no. Lourdes de Barbastro, buenas.
6: Buenos días, mundo. Mi nombre es Lourdes Ruiz, soy de Barbastro y escucho Radio Somontano en la radio, como tiene que ser. Yo creo que es un gallo feliz, pero feliz, feliz. Y voy a decir el salchichón casero de Villa de Graus.
0: Venga, perfecto. Muy bien.
6: Besitos a todos, que paséis buen día.

por alusiones. Michael dice, yo hago el animal siempre. El Anonymous dice, ¿de qué artista es el tema del gallo? Pues se llamaban Opus, así tal cual. La canción Life is Life. Fue un exitazo de los 80.

0: Te estaba oyendo por privado porque no lo tenía muy claro si contestabas o estabas concursando. Y me sigue sin quedar claro. Ya sabes que para participar hay que decir tu nombre, ciudad, la radio en la que nos escuchas. 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Aunque si lo quieres hacer bien, ahí estamos, ¿vale? Ah, que también concursa Michael. Espera, que viene. Menos mal que me has avisado. Que si no, no me entero. A ver, Michael, dime.
1: Bueno, rapidito para el concurso. A ver, yo soy... Lo digo, venga, va. A Michael ver. De Murcia y de Villa de Graus. Me gustaría, pues, toda la tienda, pero como no puede ser... Pues...
0: Uy, que te me has cortado, espera. A ver, y como no puede ser que...
1: Cordero.
0: Uy, ¿qué pasa aquí? ¿Qué pasa? Dale.
1: Con la paletilla de cordero me conformo.
0: Vale.
1: Te estoy escuchando por Radio Somontano.
0: Muy bien.
1: Y la respuesta es un gallo feliz. Podría ser otra cosa, pero yo creo que es un gallo feliz.
0: Vale. Venga. Apuntado con el 24. Dice el Anonymous, yo voy a mi bola. Venga, pues te ponemos... Pero no te puedo dar números si no me lo haces bien. A ver, mira, ¿qué me pone por aquí? Venga. La ha gustado.
2: Sí, definitivamente es un pollo muy feliz que pronto lo harán seguramente.
0: Uy, ¿cuánto viento tiene el
2: pollo? ¡Ay, qué buen tema!

0: ver, otro compañero que viene por aquí. No creo equivocarme, ¿no? Creo que estabas en su guerra, de verdad. A ver, Quique, ¿qué me dices?
1: Muy buenos días, nada. Esto es para el concurso también, venga, me uno a la causa. Soy Quique Max desde Gandía. ¿Sí? Y escucho Radio Somontano a través de la, digamos, de la aplicación.
0: Ok.
1: Y nada, de la tienda, pues villadegau.es, pues me quedo con el salchichón, si venga, puede ser. Vale, y vale. Es un gallo feliz.
0: Es un gallo feliz.
1: Venga, un saludo. Vale. Espero que esto vaya para el concurso.
0: Vale,
1: a ver si me llevo el salchichón.
0: Hombre, te llevaría algo más. Algo más.
1: Por supuesto. Llevaría. Venga, un saludo. Feliz viernes. Gracias.
0: Otro para ti. Oye, verdad, menos mal que está aquí Marisa pendiente. He confundido el 8 con el 3, que escribo muy mal. Qué razón. Dice, ¿cómo que me hay que el 24 si yo tengo el 27 y me ha puesto antes? Corregimos. Michael sería el 29, ¿vale? Gracias por decirlo. Lourdes tenía el 28, Michael el 29 y Quique más el 30. Gracias, gracias, Marisa. Panadero, ¿qué me cuentas por aquí? Ay, veo que os estáis animando, ¿eh? Mira que igual pongo alguna vez más algo que no sea un animal, ¿eh? Que sea alguien haciendo un animal. Veo que os gusta. ¿O qué? ¿O hacemos un casting? ¿Hacemos un casting de quién lo hace mejor? Bueno, mientras esperamos si va a haber llamadas al 974-31-19-18, os felicitamos de nuevo, más hoy, a toda la gente que trabaja en el campo, por supuesto, a todos aquellos que pertenecéis al grupo villadegraus.es. Hoy supongo que estaréis celebrando San Isidro, claro, como corresponde, gente agricultora, ganadera. Aquí tengo una jotica que me encanta. Cuando vienen del...

0: ¡Feliz día de San Isidro! ¡Claro que sí! ¡A disfrutarlo! A ver, Pitufo, que te quede claro que para participar hay que hacerlo como hemos comentado, que lo recordamos. Todo con audio, ¿eh? Con audio de WhatsApp. O llamando al teléfono 974-31-19-18, este ratito que nos queda, hasta más o menos y 20, que luego desvelaremos quién ha acertado, los números que os daremos por acertar, y daremos también el próximo animalito para el lunes. Tienes que decir... pues todo eso, tu nombre, ciudad, radio que escuchas, producto de villadegraus.es, que elijas y que te guste, y la respuesta a estas cositas que estamos preguntando. Voy tráelo para impresionarte. Bueno, Marta, que no concursa, pero que también nos mandaba un audio que decía
1: pues,
0: esto.
1: Pues lo mío es muy raro.
0: ¿Por qué?
1: Vivo en el volar. Trabajo en una residencia y trabajo en ayuda a domicilio.
0: Ajá.
1: ¿Qué pasa? Que los de ayuda a domicilio, para ellos estoy empadronada en Guadalís.
0: Ah,
1: Guadalís
0: vale.
1: Es un sitio donde yo iba a trabajar.
0: Ajá.
1: Y en Guadalís es fiesta de San Isidro.
0: Vale.
1: Por eso tengo fiesta.
0: Ah, pues entonces feliz. Ya, claro, disfruta y feliz.

0: A ver, Pitufo, si la sabía hacer. Dale, venga, cuenta.
1: Hola, soy Ricardo, Pitufo de Alcorcón.
0: Sí.
1: La radio la escucho por la Fly.
0: Ajá.
1: Y el producto Villa de Graus y la gallina Cruelca. Venga, gracias.
0: 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Venga, inténtalo otra vez.

0: Mira, está comentando el panadero que esta canción es la que usan para la intro de su podcast, Más de Pueblo que una gorra, en la caja rural, no me extraña. Es que se presta. Ay, Juanjo, es verdad, gracias por recordarme lo que no te había puesto. Venga, vamos contigo, Juanjo.
1: Hola, María José. Buenos días. Mi respuesta al concurso, que llego tarde. Soy Juanjo de Getafe, evidentemente. Te escucho a través de Digital Fly.
0: Muy bien.
1: El producto de Villa de Graus es la pierna de cordero fileteada.
0: ¡Ole!
1: Y la respuesta, es, en este caso lo tengo claro, es el gallo de mi vecino, pero mi vecino es del pueblo, que el mamonazo canta a las 3, las 4, las 5 de la mañana, indistintamente. Es así de gracioso.
0: Pues te voy a decir una cosa. Tengo por ahí un hace días guardado una cosa que no me da tiempo de poner, en la que hay un señor de campo que dice que no vayáis al campo, que os quejáis de todo, los urbanitas, que sí, que canta el gallo, que sí, pone la gallina, que sí, no sé qué. Es verdad, ¿eh? Cuando uno va al campo, pues va al campo con todas sus consecuencias.
2: Me pusiste cara de pantera.
0: De momento, Juanjo, te doy el 32. Y vamos a ponernos ya hasta aquí las respuestas de hoy, porque si no, no nos da tiempo.

Venga, vamos a desvelar ya quién cantaba. Bueno, quién cantaba. ¿Qué animalito era? Bueno, cantaba también. El que habíamos dejado para adivinar. Pues efectivamente, era un gallo. Un gallo muy feliz, imaginamos, porque también podríamos decir que era un gallo musical con esta canción de Opus. A ver, por lo tanto, se llevan número extra, pues los que habéis adivinado, ¿vale? No habéis adivinado Álvaro ni Pitufo. El resto todos. El panadero se lleva, además del 23... Mira, te tocan 10 más. El 33. Silvia, el 34. Didi, el 35. Marisa, 36. Lourdes, 37. Michael, 38. Quique, 39. Y Juanco, el 40. Y como vamos muy, muy, muy pegaditos... a ver dónde tengo yo esto. Aquí. Pues nos vamos a quedar con el animalito que hay que adivinar. Tienes hasta el próximo lunes, a estas horas que desvelaremos lo que es. Y que va a sonar inmediatamente. Venga, a ver, ¿qué creéis que es esto?

0: Las tres opciones rapiditas: un cerdo vietnamita, un cerdo ibérico o Diabolis haciendo el cerdo. Hala, nos vamos a meter aquí con más personas. Ya sabes, respuesta con audio de WhatsApp al 677-768298. Con tu nombre, ciudad, radio que escuchas, uno de los productos de viedegraus.es y tu respuesta. Hasta aquí el concurso, gracias a todos.
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Está claro que sí, ¿eh? Este seguro. Y mira, me ha recordado eso de...

Bueno, pues esto es lo que nos pedía Sole. Aquí ha salido un archivo de una hora y media. Lógicamente no lo vamos a poner todo, a ver un trocito así. Y de ya, ole, ole. Mira, con esto hacía el programa yo entero. Una hora y media, bueno, me faltaría un poquito más. Además ella dice que tiene este fin de descanso total, que lo está celebrando como la película, sola en casa. Ole. Pues ole y ole también para ti, disfrútalo. Cuídate, haz cositas que no te dejen hacer otros días. Oye, un día de esos de chicas, guay, ¿no? Venga. A ver los temitas que me da tiempo por aquí de colocar. Ah, aclarar, es verdad que Álvaro lo ha dicho bien. Lo que pasa es que luego solo he escuchado el final y pensaba que optaba por Michael. Que no descartamos que vuelva a hacer el animal algún día. Pero bueno. Vestido. Ahí queda eso. Pues sí, Álvaro ha dicho claramente el gallo. Y por lo cual le damos el 41 también, ¿vale? Y luego me comentabas que este concurso te va a volver loca. Digo, sí, sí. Literalmente. Tengo que estar aquí pendiente de muchas cosas. Y no tengo secretario, ni secretaria, ni asistente virtual, ni físico. A ver, voluntarios. Me ayuda mucho Johnny, pero con esto no me puede ayudar. ¿O qué? ¿O me vais a tener que estar apuntando los números vosotros también? Me decía Juanjo de Getafe, no me quieres nada, Mario José. Que me estaba olvidando de él. Si me pasa, me lo decís, que es verdad que a veces se me van los mensajes para abajo y luego ya no me entero.

Es verdad, Marisa, tú también, tú también. Dice yo, con todo lo que te ayudo. Ay, hija mía de mi alma. Besito grande para ti, para Johnny. Y para todos los que me echáis una mano. Que sois grandes.

0: venir muy bien esto que nos dice Michael, en plan profesional, que ya sabéis que él tiene muy buen humor, pero también es un experto en informática y internet. Y como hablábamos del día del asistente virtual, que en esta ocasión ha sido sustituido por la IA, pues me ha mandado esto, ¿qué me cuentas? Ay, que no te veo, espera. A ver si te vemos ahora. ¿Qué? Nada, tampoco. Siempre que nos manda algo Michael, se me va todo a la porra. Me rompes el móvil. Venga, vamos contigo, a ver.
1: Hablando de la silla, me voy a poner la chaqueta profesional. A ver,
0: ponte.
1: Son útiles si las sabéis usar. Y mi recomendación es que no suscribáis planes premium a muy largo plazo. Porque esto está ahora mismo incipiente. Hay un montón de IAs, al final van a caer la mitad, la otra mitad no, o puede salir una que sea mejor que la otra y demás. Entonces, mi consejo es que uséis, lo primero, que uséis varias. Vale. Y que sean como mínimo dos. Y si puede ser que una sea occidental, es decir, americana, por ejemplo, y que la otra sea china. Podéis buscarlas y os darán nombres. Yo, vale, personalmente uso, como china utilizo Kimi, además es la que más uso. Sinceramente creo que da muy buenas respuestas.
0: Vale.
1: Y como occidental, pues depende, utilizo ChatGPT o Gemini.
0: Vale,
1: ya
0: esa es bien.
1: Según me pille y según el tipo de consulta que haga.
0: Vale. Ok.
1: ¿Que no queréis usar ninguna? Pues no la uséis. Claro. Al final va a pasar como Marisa, que se va a empeñar en que yo no la uso porque no la uso y luego resulta que los grupos que le gustan son IA. Pues nada, vosotros mismos.
0: Lo ves como si fuera IA. Ella lo vimos, él y yo. Venga, pues aprovechamos y le colocamos ya por aquí su canción.
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0: Porque sí, hoy Michael también pide música. A ver, ¿qué nos pide por aquí?
1: Bueno, yo hoy me he vuelto loco otra vez y voy a pedirte una canción y todo. ¿Por qué lo hago? Pues para demostrar una vez más que Juanjo es mi hater y cuando la pida va a decir, ¡vaya mierda, me has pedido! Y tal, ya lo verás, si no el tiempo. De Primal Scream, la canción Rocks. Ahora te la escribo, si eso, y si no la tienes, pues me lo dices y te la mando.
0: Gracias, señoría, además.
1: Hasta ahora.
0: Bueno, si queréis otro día hablamos más de las IAs, a ver cuál es tu favorita, cuál empleas más, todo eso. Pero Michael nos viene muy bien con esos consejos profesionales, que a veces no sabemos muy bien lo que hacemos. Venga, vamos con su canción.

Marisa está llorando. Y dice, pues nada, ya no volveré a pedir los ecos de Cyrano, dale con la IA. Que no pasa nada, si te gusta, ponla. O sea, pídela, que yo la pongo. Pasa por aquí Michael, el enlace del Kimi que nos recomendaba. Dice, para mí la

0: Bueno, ya sabes que yo considero canción de viernes otras que van a venir ahora, pero bueno, está bastante bien, tiene ritmo, está guay. Venga, la ponemos, mira.
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0: Oye, que bien nos lo estamos pasando hoy, ¿eh? Bueno, hoy y toda esta semana desde el concurso. Tenemos poco tiempo, pero nos divertimos mucho. Por lo menos yo, ¿eh? Espero que tú también.
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0: Venga, me he dejado para el final las canciones más marchosillas, ya sabéis. Esto sí que para mí es canción para decir eso de...
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0: Luego tengo la que pedía Juanjo y la que pedía Mari Carmen. Mira, mira, así como de casualidad me encontré ayer esto, digo, para mis chicos y mis chicas favoritos. Captain Hollywood Project, Only With You.

0: ver, que viene el panadero. ¿Qué pasa? ¿Qué me cuentas?
1: Toma, Marijose, un físico.
0: A ver, ¿un qué?
1: ¿Qué? Muy graciosa.
0: ¿El qué?
1: Es mi mujer, que me está haciendo la faena.
0: Ah, vale, vale. ¡Uy! ¡Uy, que me salta aquí todo! ¿Qué pasa? ¿Qué pasa?
1: Le pregúntale al Mike que si esa IA funciona para inventarse, ¿cómo se dice? El argumento de película.
0: Ah, vale, buena,
1: porque
0: buena idea.
1: Quiero a ver si es capaz de inventarse para una película ficticia de estas de adultos, de estas de programa donde colaboramos Mike y yo, y dale con la...
0: ¡Qué miedo!
1: Para ver si es capaz de crearme el argumento de la película ficticia de... Si no soy Curro Jiménez, ¿por qué tengo este trabuco?
0: ¿Me vas a matar? Por Dios, qué nombre digo. Oye, ¿podríamos abrir el melón? Empezó Michael ayer con los grupos punky, carteles de grupos punky, que molan mucho. Y también títulos de película. Título de película de la que le gusta de Panadero. Me ha encantado.

0: sugerencia, Didi. Rabocop. Bueno, vale. Que si no aquí voy a tener que empezar a poner pitos. Nunca mejor dicho. Ay, por Dios, si no sé ya ni lo que digo. Ay, tiene más peligro que la Mariajo poniendo pitos en una película. En el título de una película subida de tono, ¿no? Venga, ahí estamos. Buenas canciones, buena música, buen final. Esta es la que nos pedía Juanjo. Venga, a ver. A ver, don Juanjo, ¿dónde estás? Aquí. Esta era la respuesta al concurso y esta es tu petición. A ver, muy bien.
1: Hola, María José. Hola. Buenos días. ¿Cómo estás?
0: Bien, ¿y tú?
1: Bien, pues me alegro. Pues yo también, bien. Y hoy mejor, que hoy es viernes y me quedan 4 horas y media más o menos para abandonar este Zulo y ser libre.
0: Ah, vale, vale.
1: Poco tiempo, pero... Bueno, hoy te voy a pedir una canción que yo creo que es Remember y yo sé que
0: me encanta, me encanta, sí.

0: Y es una que yo ponía en el coche cuando iba con mis hijos a Gandía cuando eran pequeños.
1: Ay,
0: y siempre
1: qué bueno.
0: me pedían que le subiera el volumen. Así que me trae buenos recuerdos.
1: Muy bien.
0: Pues eso. Pues que pase buen fin de semana.
1: Igualmente. Oye, ¿pero tú tienes fiesta o no? Ya lo contarás. Pues sí, sí, sí, buen recuerdo musical. La tenía olvidada, Ann Lee. Con chucha y será así como suavecita, se podía escuchar. Muy bien. Y también me comenta, dice, ¿cómo se abra la caja de los truenos? La vamos a liar. Sugiere, creo que con muy buen acierto, Sole de Pinoso dice, pitos no pongan, María, pon pi. Es verdad, si en lugar de pi ponemos pitos, pitos, pitos. Parecería que estamos llamando a la gallina.

0: ver si me da tiempo de poner algo. Hoy es uno de esos días que necesitaríamos una hora extra, ¿verdad? Para más cosas. Me parece que no. Vamos, que tenemos hoy un rollo para rato. ¿Qué pasa?
1: A ver, panadero, de forma precisa no lo sé, la verdad. Pero se me ocurre una forma revolucionaria e innovadora de averiguarlo. Y si lo pruebas, hermoso. La madre que te parió. Eres gandula hasta para eso.
0: Ay, qué bueno. Venga, tema para mi ferretera favorita. Dice, por cierto, no pido Remember porque ya sé que tú lo pones, pero también me gusta. Bueno, menos mal, muy bien. La Sole se parte y el Johnny también. Venga, a ver, ¿qué nos decía por aquí Mari Carmen que está hoy de fiesta? Y dice, buenos días, guapi, yo os puedo escuchar. Ríanlo. Porfi para hoy, gracias mil. Pues te he guardado para el final porque la más marchosilla. Aún nos quedará un poquito para poder escuchar una más. Pero prácticamente ya terminamos con esto. Besito grande, Mari Carmen, que lo pases muy bien.

0: ¿Qué pasa, panadero? ¿Qué cuenta por aquí?
1: Mike, que tienes razón, pero es que no hay nada mejor como que el trabajo te lo haga un experto.
0: Hombre, claro. Marisa se ha enfadado. Dice que tenga buen fin de semana, pero hoy no escucho el podcast.

menos mal, que es solo porque como ha escuchado el programa entero, no le hace falta el podcast. Oye, pues muy bien. No, lo decía de bromilla, ya me imagino que no. Bueno, pues pedazo de tema, ¿eh? De que elegía Mari Carmen de Zaragoza, que andará por los madriles ya, o cerquita.

0: Pues es uno de esos temas que nos ponen las pilas y nos anima muchísimo. Ideales en consonancia con el espíritu de Buenos Días Mundo. A la que ponemos la última. Yo espero que os guste. Esto también es un fenómeno musical. DJ Eric Price. Tremendo. Todo lo que hace es maravilloso. Esto se llamaba Niton.
1: En cabina DJ María José Martínez.
0: Viernes. ¡Hala, toda la botonera! Sí, sí, me confirma Michael que Mari Carmen ya ha llegado a Madrid. Bueno, perfecto, disfrútalo. Uy, todos, hasta aquí llega el Buenos Días Mundo de hoy, por hoy, por esta semana. Solo me queda desearte que la pases fenomenal. Felicidades de nuevo si estás celebrando San Isidro, o si eres agricultor o agricultora, o gente del campo en general. Esto se va al e-books y luego lo subimos a la web de Radio Somontano para que puedas recuperar los mejores momentos o escucharlos si no has podido. Un besito, a pasarlo bien. Chao, hasta el lunes.

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3: Muy buenas tardes, amigos sevillaneros. Bienvenidos a Sevillanas, programa patrocinado por la compañía discográfica Adriático Records. En las dos próximas entregas vamos a escuchar las nuevas sevillanas de este año 2026, un año donde solo han salido al mercado 3 discos de sevillanas. Si el pasado año fueron 4, este año nos han llegado 3. El de Guadaljarafe, el de la familia Pérez Vera y el de Brisa de la Puebla. Como podéis comprobar, vamos de mal en peor. Ojalá pase esta moda del single lo antes posible y los artistas de las sevillanas recuperen las buenas costumbres de grabar discos completos, entre otras cosas, porque los autores dejarán de escribir ya que no hay posibilidades de colocar los temas. El día que los autores y compositores abandonen el género, los artistas tendrán que crear sus propios temas, que ya muchos lo hacen, con lo que conlleva eso, o tendrán que grabar versiones de años anteriores. Vamos a comenzar con este volumen 1 escuchando una de las sevillanas del disco Pasión y Música, de Guadaljarafe, un disco que incluye un pequeño homenaje a Manuel Marbizón titulado Sevilla.

María Jesús y Lara Salizón están de aniversario. Cumplen 30 años encima de los escenarios y para ello han grabado Las Sevillanas, Para Ti Mi Alegría, dedicada a todos sus seguidores.

Una de las grandes noticias de este año ha sido el regreso al mundo discográfico del grupo Cantares de Huelva. Llevaban casi 10 años sin grabar nada. Vamos a escuchar el primero de los dos singles que han grabado, una sevillana de Sánchez de Paco y Carlos Quintero, tituladas Durmiendo Contigo.

Los del Guadalquivir están de vuelta, aunque nunca se habían ido. Llevan más de 50 años encima de los escenarios y este año nos presentan Ya vuelven las sevillanas. Alegría con los del Guadalquivir.

De los tres discos que se han grabado en esta primavera, otro corresponde a la familia Pérez Vera. En particular ha sido José Luis Pérez Vera el que ha grabado en compañía de su padre Juan Rafael y de su tío Feliciano. Vamos a escuchar un pequeño popurrí de sevillanas de esta familia titulado ¿Dónde está preso tu aroma?

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1: Manuel Horta ha querido este año juntarse con los cantores de Hispalis y de este experimento no podría salir nada malo. Vamos a escuchar La Reina de las Fiestas. ¿Quién podría ser?

retorno en esta primavera 2026 al mercado discográfico lo han hecho el grupo Marisma, grupo que está formado por Rafael Vargas y Manuel Rincón. Vamos a escuchar unas simpáticas sevillanas de feria tituladas Deshojando el almanaque y preparando el chocolate con churros. Se la dedico a mi amigo Felipe.

Estamos ante el debut discográfico del grupo Brisa de la Puebla. Desde la ribera del Guadalquivir nos llegan estos cuatro componentes con un pequeño homenaje a sus admirados maestros, los Romeros de la Puebla.

Manuel Durán está celebrando un aniversario muy singular, el 15 aniversario de su sevillana Pregón de Jazmines, y la ha vuelto a grabar con nueva producción musical de Emilio Gallardo y, por supuesto, con nueva voz de Manuel Durán. Pregón de Jazmines.

Y para despedir este primer volumen de Sevillana 2026, vamos a escuchar la sevillana de Javi Fernández, El Señor del Compás. Una de las dos únicas sevillanas cofrades grabadas este año. Con letras de Muñoz Camacho, música de Javi Fernández y arreglos sinfónicos de José Antonio Martín, El Señor del Compás.

Y hasta aquí llegó una nueva entrega de Sevillanas en Real Betis Radio, programa patrocinado por la compañía discográfica Adriático Record. La próxima semana tendremos el volumen 2 de Sevillanas 2026. En los controles técnicos ha estado Quique Macías. Os saluda vuestro amigo Javier Montiel y al mal tiempo, Sevillanas.

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1: Sí, amigos, bienvenidos a La Pérgola. Mi nombre es Orlando Alberdi y estoy aquí para haceros pasar dos horitas de radio súper agradables. Pasado mañana se celebra una de las que los cursis llaman fiestas de la democracia. Sí, este domingo, día 17, todos los pueblos y ciudades de Andalucía han sido convocados para que sus habitantes decidan con el voto, ritual sagrado de la democracia, quién ha de regir los destinos de esa comunidad autónoma durante los próximos 4 años. En principio, y tal como dice todo el mundo, parece que el pescado está vendido ya. De entrada se pronostica una victoria del candidato del Partido Popular, el actual presidente de Andalucía, Juan Manuel Moreno Bonilla, frente al resto de aspirantes a presidir esa autonomía, como podrían ser el diputado Gavira de Vox o la aspirante del PSOE María Jesús Montero, de todos conocida como Marisú, exministro de Hacienda del gobierno de España y actual candidata a la que por lo visto mantienen en un perfil bajo. No sé si para evitar otra de sus excesivas meteduras de pata o sencillamente porque la propuesta socialista en aquellas tierras del sur está derrotada ya de antemano. La cuestión, al parecer,

que refrende una nueva mayoría absoluta, o por el contrario, tendrá que solicitar el apoyo de Vox, único aliado posible en caso de necesidad para poder configurar su gobierno. Así que el señor Moreno Bonilla está atacando al candidato de Vox, su posible aliado futuro, más que al rival de la izquierda del PSOE y sus adláteres de ultraizquierda. Es decir, que para el actual presidente andaluz, su verdadero enemigo es Vox y no los otros. ¿Qué ocurrirá pasado mañana? Pues la verdad es que no lo sé. Ni yo ni creo que nadie, aunque se llenen la boca de hacer previsiones, augurios o dictámenes más ligados a Arúspice que a otra cosa, diría yo. Lo cierto es que ambos candidatos, me refiero a Gavira y Moreno Bonilla, tienen una visión radicalmente distinta, por no decir opuesta, del tema de la inmigración o de la preferencia nacional, ya que don Juan Manuel, que tiene un corazón así de ancho, lo dijo en público, no solo no quiere detener el flujo de extranjeros ilegales que se instalan en Andalucía, sino que quiere traer más si fuese posible. Por el contrario, Gavira y la gente de Vox está contra

inmigración ilegal y también contra el hecho de que la mayoría de esa gente obtenga privilegios, prebendas o beneficios frente a los ciudadanos españoles a la hora de conseguir ayudas de las administraciones públicas, ya sea en forma de pagas, vivienda, servicios sanitarios, etc. No sabemos qué pasará, desde luego, pero la cuestión está claramente interesante. No olvidemos que la consagración de Vox en el mundo parlamentario fue en unas elecciones autonómicas andaluzas como las de este domingo, y no olvidemos tampoco que frente a las predicciones catastrofistas de todas las empresas de sociométrica, o sea, en encuestadoras, esa formación obtuvo muchos más diputados en la Asamblea Andaluza de lo que se esperaba a nadie. Saludos amigos, bienvenidos a esta edición número 512 de La Pérgola. Hoy es viernes 15 de mayo de 2026, día de San Isidro, así que ante todo felicidades a todos los Isidros, por supuesto. Os saluda cordialmente todo el equipo de La Pérgola. En los controles de sonido, los Furbis, Guay y Tigre. En la producción, Marina Reche. Y en el micrófono, Orlando Alberdi, que os habla desde Barcelona. Un abrazo muy grande a todos los que nos seguís a través de las emisoras amigas Radio Fénix Internacional y Onda Musical 21 y, por supuesto, a los suscriptores de la gran familia de La Pérgola. 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Vamos ahora con los contenidos de La Pérgola de hoy. Os comenzaré hablando de la sección El Observador Atento, donde Alejo Vidal Cuadras nos trae su artículo titulado ¿En las guerras con quién está Dios? La recomendación literaria de la sección de la reseña de los libros nos recomienda la lectura de la novela Traficantes de Muerte, de Peter James. En cuanto a los reportajes, deciros que tenemos 6 en total, 2 de los cuales vienen firmados por Jaume Soler y se titulan Enésimo atentado contra Trump y Los jóvenes españoles son conservadores.

0: Supremo en el caso Mascarillas y Nuevo Caos, la historia interminable en las cercanías de Renfe. Por último, tenemos otras dos piezas firmadas por Mónica Fusté que se titulan De Aldama declara en el Tribunal Supremo e inculpa directamente a Sánchez y Campaña de descrédito del doctor Barbacid. Bueno, ya veis que no nos faltan cosas para escuchar en este programa de hoy. Espero que sean de vuestro interés y de vuestro agrado. Pero además de eso, también tendremos música. Música estupenda que vamos a compartir en estas dos horas de radio que tenemos por delante. Si os parece, arrancamos.
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0: Comenzamos con un tema español de Kerouac, La Isla de White.

0: son las imágenes de un nuevo capítulo en la historia del país que tiene más armas que habitantes. Col Thomas Allen intentó acceder a la sala donde estaba Donald Trump. Su plan falló y empezó a disparar en el control de seguridad. Hirió levemente a un agente. El motivo del ataque, su odio visceral al presidente estadounidense. Ya no estoy dispuesto a permitir que un pedófilo, violador y traidor ensucie mis manos con sus crímenes, escribió Cole antes de agarrar varias armas y dirigirse al Hotel Hilton. Es el tercer ataque en 2 años que no sale bien, pero más allá de los errores de los atacantes, se pone de nuevo el foco en el servicio secreto. No era un acto de máxima seguridad, por lo que no se pidió la lista de huéspedes en el hotel donde se desarrollaba. Cole estaba durmiendo allí. Estos fallos han dado lugar a varias teorías conspirativas y también a burlas por parte de la izquierda a un intento de asesinato. Pero más allá de tweets o comentarios, no son pocos los ataques o magnicidios a políticos o líderes conservadores. El apuñalamiento a Bolsonaro, los 5 disparos a Robert Fico, el asesinato del ex primer ministro japonés, los tiros al colombiano Uribe,
1: en Colombia,
0: o el disparo que silenció a Charlie Kirk.
2: Regresamos al mercado español con este tema de Kiko Veneno.

El Observador Atento. Artículos de Alejo Vidal Cuadras, publicados en Voz Populi. En las guerras, ¿con quién está Dios? Publicado el 3 de mayo de 2026. Como si no tuviera suficientes frentes abiertos dentro y fuera de su país, Donald Trump se ha embarcado en estos últimos días en un agrio enfrentamiento público con el Papa. Como es lógico, León XIV ha abogado en sus discursos por la paz, ha condenado la violencia bélica y los conflictos internacionales mediante la negociación y la diplomacia. Sus admoniciones son aplicables tanto al conflicto de Gaza como a la carnicería en Ucrania, como al choque armado entre Israel y los Estados Unidos de un lado y la República Islámica de Irán de otro. Sin embargo, el presidente norteamericano, que gusta de entrar a todos los trapos, ha tomado estas recomendaciones pontificias como una afrenta personal y una crítica inconveniente a su actual política de fuerza en Oriente Medio. Ha acusado al sucesor de Pedro de estar de acuerdo con que los ayatolás dispongan de misiles nucleares, de mostrarse débil frente al crimen y de hacerle el juego a la izquierda radical, lo que son sin duda palabras gruesas. Si bien sus diferencias con el Papa anterior sobre el cambio climático y la inmigración eran bien acogidas por sus votantes, en la riña con el presente sumo pontífice, sus bases cristianas no le están siguiendo dócilmente y entre ellas, tanto evangélicas como católicas, León XIV goza de una alta aceptación, circunstancia a la que no es ajeno, obviamente, el origen nacional del jefe del Estado Vaticano. Además, la guerra de Irán, lejos de contar con el apoyo de la mayoría de los estadounidenses, tiene un rechazo muy amplio, tal como sucedió con la guerra de Vietnam, la segunda invasión de Irak y las operaciones en Afganistán. A medida que estos empeños se estancaban, crecían las bajas, se descontrolaba el gasto y no arrojaban resultados claros. Todas estas empresas acabaron en fracaso. Es evidente que la opinión norteamericana teme sufrir una nueva decepción. El problema de Trump es que utiliza el exabrupto y la provocación con mayor frecuencia que la argumentación racional y la fuerza de los hechos, además de su excesiva afición a las salidas de tono, que consiguen que incluso cuando tiene razón, la pierda por sus excesos histriónicos. Así, el presentarse en las redes sociales como Jesucristo curando a un enfermo o abrazando al Mesías son maniobras de comunicación extraordinariamente peligrosas porque pueden provocar más rechazo que adhesión, tal como ha sucedido. La amenaza nuclear iraní. La justificación de la acción militar contra la teocracia criminal y terrorista iraní no es puro humo al estilo de las inexistentes armas de destrucción masiva con las que George W. Bush intentó explicar el derrocamiento de Saddam Hussein. Existen motivos muy sólidos para frenar el expansionismo imperialista y agresivo de los ayatolás de Irán y para llevar a cabo una guerra preventiva que impida que una dictadura islamista fanática y asesina se transforme en una Corea del Norte. La diferencia entre los dos casos es que mientras que la tiranía de los Kim exhibe su músculo atómico en modo defensivo con el fin de blindarse y pervivir, el totalitarismo

Israel del mapa y destruir Occidente. La amenaza nuclear de los clérigos iraníes es de carácter existencial y, por tanto, resulta indispensable neutralizarla. Estados Unidos e Israel han intervenido en Irán cuando su capacidad nuclear iba a ser realidad en unas cuantas semanas. ¿Era ahora o nunca? Factores adicionales son la permanente y venenosa labor de desestabilización de Oriente Medio y de hostigamiento a Israel, desarrollada durante décadas por la Guardia Revolucionaria y sus empleados de Hamas, Hezbollah, los hutíes de Yemen y milicias chiitas en Irak, y la brutal opresión que sus enturbantados verdugos ejercen sobre el pueblo iraní, con millares de ejecuciones cada año, encarcelamientos masivos, represión de las legítimas protestas en la calle con disparos mortales a mansalva y negación de los derechos y libertades fundamentales, con especial saña contra las mujeres. Habría que recordarle también al Santo Padre que la doctrina evangélica sobre la violencia que se establece en las bienaventuranzas no debe ser tomada en sentido liberal e incondicional, porque si se aplica a los monstruos que rigen Irán mediante el terror, la corrupción y el engaño, los que heredarán la tierra no serán los mansos, sino los que se proponen no dejar un solo manso vivo. En consecuencia, yo no descartaría que en el espinoso asunto objeto de esta polémica entre la Santa Sede y la Casa Blanca, Dios tenga una posición más matizada que la del obispo de Roma.

0: batería de dos reportajes, uno de Marina Neila y el otro de Mónica Fusté, relativos a las declaraciones del teniente coronel Balas, ex responsable de la UCO, de la Guardia Civil, y también de Víctor de Aldama ante el Tribunal Supremo por el caso Mascarillas.
1: Recta final del juicio por el caso Mascarillas en el Tribunal Supremo. Después de tres intensas semanas es el turno de que declaren como testigos los agentes de la UCO, de la Guardia Civil, los siete investigadores que realizaron los registros en los domicilios de los detenidos, incautaron sus dispositivos móviles y han estado analizando toda la información de la trama Mascarillas hasta ahora. Los agentes señalan directamente al exministro de Transportes, José Luis Ábalos.
2: El papel de Ábalos es fundamental. Sin Ábalos no podrían haber hecho casi ninguna de las cuestiones que emprendieron.
1: Dicen que él era el miembro cualificado de una organización criminal.
2: ¿Qué es lo que hace? Lo más grande. Es el que abre negocios, es el que tiene la capacidad de poder llevar al Dama y a sus socios a sitios donde por ellos mismos no pueden. Es un miembro cualificado de la organización. Por eso cobra lo que cobra.
1: Lo ha indicado el jefe de la unidad, el teniente coronel Antonio Balas, por el que la fontanera del PSOE tenía especial interés. Quería apartarle de todas las investigaciones que afectaban al gobierno de Pedro Sánchez.
3: Yo soy de abreviar mucho esto. No necesito a todo el mundo ahora, ¿vale? No necesito a todo el mundo. Necesito a Balas.
1: Balas destaca el acceso total de la trama a altas instancias y ha puesto como ejemplo las conversaciones de Ábalos con Pedro Sánchez para obtener el visto bueno a la visita a España en enero de 2020 de la actual presidenta encargada de Venezuela, Delcy Rodríguez. Los agentes que durante meses les han estado investigando definen a Koldo como alguien que se movía muy bien en distintas esferas y que aquí el que mandaba era Aldama porque era el que pagaba.
2: El que manda porque es el que paga manda es Aldama.
1: Las defensas de los acusados han intentado poner en duda el relato de los agentes, alegando la posible manipulación de los dispositivos móviles incautados. Con los testimonios de los investigadores se cierra así la antepenúltima jornada del proceso antes de que a los acusados les toque declarar el miércoles y el juicio quede visto para sentencia.
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5: El empresario Víctor de Aldama ha tirado de la manta durante más de 10 horas, ha relatado al detalle numerosos tejemanejes del Partido Socialista, comenzando por la cabeza visible.
6: Si hay una jerarquía en este caso, y que yo obviamente estoy en la banda organizada, criminal, el señor presidente del gobierno, Pedro Sánchez, está en el escalafón 1, el señor Ábalos es el escalafón 2, porque es el que daba y otorgaba, el señor Koldo García en el 3 y yo en el 4. Todo lo sabía el señor presidente, como a mí se me transmitía y como él mismo me transmitió.
5: Viajes en jet privados, contactos internacionales y favores personales al entonces ministro de Transportes, José.

0: El dinero y solamente llevaba la mochila cuando llevaba dinero en cantidades importantes. Si llevaba entre 50 y 60 mil euros, lo llevaba en un sobre. Si llevaba cantidades más altas, como he llegado a llevar alguna vez, hasta 250 mil euros, lo llevaba en la mochila.
1: Durante su comparecencia, Aldama ha asegurado que entre 2019 y 2020 llegó a entregar casi 1 millón de euros. Afirma que actuó como intermediario en donaciones, describiendo un sistema de pagos que, según dice, no podían facturarse.
0: Y le digo, bueno, ¿y quién va a facturar esto? Entonces en ese momento él me dice, Víctor, no, esto no se puede facturar, porque las empresas tienen que pagar en efectivo. Entonces yo ahí ya entiendo, bueno, pues que estamos haciendo algo ilegal. Yo digo, oye, ¿y cómo se va a hacer esa donación al partido? Pero eso lo distribuyo yo con gente y van haciendo donaciones al partido.
1: El empresario también ha mencionado a Begoña Gómez, la mujer del presidente, a quien ha acusado de intervenir en una operación inmobiliaria.
0: Me viene Coldo García y me dice que tenemos un problema con Campos Velázquez, que tenemos que retirar la oferta. Le digo que no entiendo el por qué tenemos que retirar la oferta y me dice que porque la señora Begoña Gómez ha dicho que quiere Campos Velázquez para ella.
1: Una serie de declaraciones cruzadas con las que Aldama pretende destapar los presuntos negocios de la cúpula socialista bajo un testimonio que todavía habrá que contrastar.
2: 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Pues eso, como dice Curtis Blow, todo el mundo a aplaudir con este tema funky, The Breaks.
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0: Marina Neila nos cuenta más cosas ahora sobre cercanías de Renfe.
1: Nuevo caos ferroviario, la historia interminable. El servicio de cercanías ha vuelto a registrar retrasos e incidencias en varias líneas del país. Los usuarios no pueden más. Los problemas se repiten por obras, fallos técnicos y limitaciones operativas, con especial impacto en Madrid, pero también en otras redes de cercanías. Los pasajeros denuncian un servicio cada vez más deteriorado, con retrasos constantes, aglomeraciones y averías frecuentes. Según los usuarios, solo en lo que va de año se han registrado 300 incidencias en el Cercanías de Madrid. Pero ese dato no se puede confirmar porque Renfe lo impide. La compañía pública se niega a facilitar la cifra total de incidencias, alegando que no realiza informes a demanda. El motivo que argumenta para no ofrecer esta información es el excesivo volumen de trabajo que supondría recopilarla. Tampoco facilitan los gastos en hoteles o manutención, consecuencia de las incidencias provocadas por sus trenes. Dicen que esta información no existe en sus sistemas y que atender tal petición implicaría elaborar un informe específico. La alta velocidad tampoco se libra de incidencias y retrasos, son constantes. Pero el ministro de Transportes parece atender a otras prioridades, como el TikTok.
2: Hoy anunciamos que estamos un paso más cerca de la modernidad.
1: 3 meses después del trágico accidente de Adamuz, en el que perdieron la vida 46 personas, no se ha asumido ninguna responsabilidad. Mientras, Óscar Puente presume de los nuevos trenes de cercanías en Madrid. Haciéndose el TikToker, el ministro destaca que las máquinas ya están llegando a pesar de que la mayoría no lo hará hasta 2027.
0: Vamos con la música española, en este caso de La Frontera y su tema El Límite, de 1989.

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0: Saludos amigos, bienvenidos a esta reseña de los libros de 15 de mayo de 2026. Os habla como siempre Orlando Alberdi desde Barcelona. Hoy vamos a retomar la serie del inspector británico Ray Grace de Peter James, serie cuya última recomendación fue el 31 de agosto de 2023. Ahora se trata de la quinta entrega titulada Traficantes de Muerte, pero leamos un poco y luego os cuento de qué va, ¿de acuerdo?
1: 57. Son las 18:30 del martes 2 de diciembre, anunció Roy Grace. Esta es la décima reunión de la Operación Neptuno, investigación sobre la muerte de tres personas desconocidas. Estaba sentado en mangas de camisa, con la corbata aflojada, frente a la mesa de la sala de reuniones de la Sussex House. En el exterior, hacía una noche terrible. Se quedó mirando por un instante los regueros de agua que caían por los ventanales, y más allá, el negro profundo de la noche. Allí dentro hacía frío y había corriente de aire, y la mayor parte del calor procedía de los cuerpos de su equipo, que iba creciendo rápidamente y que ya contaba con 28 personas, apretujadas alrededor de la mesa. En la superficie lisa que tenía delante había una botella de agua, un montón de periódicos, su cuaderno y su agenda impresa. Había mucho de lo que hablar antes de poder irse a casa y pasar al segundo tema de la noche, mucho más agradable. Un tema que tenía que ver con una botella de champán muy cara que esperaba en el maletero de su coche. En la pizarra blanca colgada de la pared había series de huellas dactilares y fotografías con reconstrucciones faciales electrónicas de las tres víctimas. Levantó la vista hacia los retratos robot. Un inspector colega suyo, Jason Tingley, que ahora estaba en la unidad de inteligencia de la división, le había comentado en una ocasión que los retratos robot hacían que todo el mundo pareciera el señor mono, y Roy nunca había podido quitarse aquella imagen de la cabeza. Ahora miraba a dos señores mono y a una señora mona colgados de la pared. Muertos. Asesinados. A la espera de que él llevara a sus asesinos ante la justicia. A la espera de que él aportara algún consuelo a sus familiares. Abrió el Independent, que estaba en lo alto del montón. En la página 3 se veía claramente un titular. Brighton, de nuevo, capital nacional del crimen. Era una referencia a 1934, cuando Brighton estaba en manos de las famosas bandas de navajeros y, en un corto espacio de tiempo, habían aparecido dos cuerpos en sendos baúles en la estación de tren de la ciudad, lo que le había valido que la calificaran como la capital inglesa del crimen. El nuevo comisario no está muy contento, anunció Roy Grace. Quiere que lo resolvamos, y rápido. Bajó la vista y repasó las notas que Eleanor le había pasado a máquina. Muy bien, ahora tenemos nuevas pruebas forenses de que los órganos fueron extirpados en condiciones de quirófano. En el laboratorio han identificado la presencia postmortem de propofol y ketamina en los tejidos. Son dos anestésicos. Hizo una pausa para que sus hombres absorbieran la información. He estado pensando en esta línea de investigación, sobre el tráfico de órganos, Roy, dijo Guy Batchelor. La compraventa de órganos humanos es ilegal en el Reino Unido, pero por la escasez, hay gente en las listas de espera de corazones, pulmones e hígados que se muere antes de conseguir un órgano. Y hay gente en las listas de espera de riñones que espera durante años, llevando muy mala vida. ¿Cómo va nuestra búsqueda de cirujanos de trasplantes descontentos? De momento nada, respondió la inspectora Mangle. ¿Y si pusiéramos en la lista de sospechosos a todos los cirujanos de trasplantes del Reino Unido? Propuso Nigni Choi. No puede haber tantos. ¿Qué progresos hemos hecho con los cirujanos inhabilitados? Preguntó Lizzie Mangle. Me parece que ese sería un buen punto de partida. Alguien cabreado que quiera reventar el sistema. Estoy trabajando en ello, dijo Sarah Shenstone, una de las investigadoras. Espero disponer de una lista completa mañana. Hay muchos. Bien. Gracias, Sara. Grace tomó otra nota. Creo que deberíamos elaborar una lista y visitar todos los centros de trasplantes de órganos humanos del Reino Unido, dijo. Miró a Batchelor. Es importante establecer la cadena de suministro de órganos. Hay un punto mejor que otro para que se produzca una actuación deshonesta de algún elemento de la cadena. Batchelor asintió. Yo me ocuparé de investigar eso. Creo que en primera instancia tenemos que suponer que estas víctimas tienen alguna conexión con Brighton o Sussex, planteó Grace. En mi opinión, el hecho de que aparecieran cerca de la costa de Brighton indica eso. ¿Hay alguien que lo vea de otro modo? Todo el equipo mostró su conformidad. Diría que una parte importante de este rompecabezas es establecer la identidad de las víctimas, y a eso nos encaminamos. Volvió a mirar sus notas. Tenemos una información interesante del laboratorio Fellmark Forensics, al que enviamos muestras de ADN de las víctimas. Su laboratorio en Estados Unidos, Orchid Fellmark, ha realizado un análisis de enzimas y minerales del ADN de las tres víctimas. Indica que llevaban una dieta compatible con la del sureste de Europa. Dio un sorbo a su botella de agua y prosiguió. Esto concuerda con el informe toxicológico de los laboratorios forenses. Las tres víctimas presentan rastros en sangre de una pintura metálica de fabricación rumana, conocida como Aurolac. Según la información de los forenses, es una sustancia que inhalan los niños de la calle en Rumanía, y que tiene un efecto similar a esnifar cola. Para confirmar esto, Nadiuska volvió al depósito anoche para realizar nuevos exámenes y descubrió restos de pintura metálica en los orificios nasales de las víctimas. Miró a Potin. Norman, ¿querrías ponernos al día sobre Rumanía? Potin, que parecía tan encantado como si le hubieran dado un puñetazo en la barriga, hinchó el pecho. Bueno, he escrito a la Interpol, pero con esos burócratas estamos como siempre. No parece que tengan mucha prisa. Podríamos tardar 3 semanas en recibir una respuesta. O más, con las navidades acercándose, planteó. Luego vaciló y miró a Roy Grace. ¿Puedo mencionar a Ian Tilling, de Bucarest, señor? Grace asintió y explicó a quién se refería. Norman tiene un contacto en Rumanía, un ex policía británico muy respetable que dirige un centro benéfico que da refugio a personas sin techo en Bucarest. Teniendo en cuenta las prisas que tenemos por avanzar en el caso, he dado permiso al sargento Potting para que sondee el terreno sin contar con la Interpol. ¿Puedes ponernos al día, Norman? Le he pedido que busque a cualquiera llamado Rares que hubiera podido llegar a Inglaterra recientemente. Solo hace unas horas que he hablado con él, pero me ha prometido ponerse en esto inmediatamente, y espero que me diga algo mañana y que me cuente qué novedades tiene. De momento es todo lo que tengo.
0: Se trata del quinto trabajo de Peter James de las historias del policía de Brighton, Roy Grace, y lleva por título Traficantes de Muerte, una historia que versa sobre los trasplantes ilegales de órganos. 3 cuerpos aparecen en el mar de las costas de Sussex a raíz de una draga que se está realizando por un barco de la zona. 2 hombres y una mujer en edades adolescentes que, una vez analizados en las autopsias, se descubre que no tienen los órganos vitales. El superintendente Roy Grace acomete la investigación con su equipo habitual, en el que figuran el sargento Bradson, los agentes Podkin, Woodwood, Nichols, Boy y demás. Y todo eso en medio del proceso ya iniciado por Grace para declarar como fallecida a Sandy después de 9 años de su desaparición. El superintendente tiene que pasar página en un momento en el que Cleo Murray, forense jefe del condado, le dice estar embarazada del policía y este decide casarse con ella. Aunque se ignora la identidad de los 3 jóvenes aparecidos en el mar, se sospecha de su procedencia de Rumanía, un estado proclive a proporcionar personas aptas para trasplantar sus órganos de forma ilegal a personas del primer mundo como Inglaterra. De hecho, y paralelamente, se presenta el caso de Caitlin, enferma del hígado que necesita un trasplante, que sin embargo queda relegada por el sistema público por una cuestión burocrática. Esto impulsará a su madre, Lynn, a buscar otras soluciones privadas para solventar ese problema aparentemente insalvable. Las mafias rumanas, alemanas y de otros países del mundo agrupadas en forma de empresa alemana de gestión de trasplantes se ofrecen a Lynn como solución al problema de Caitlin, aunque el precio a abonar son 300.000 euros, incluida la operación, el órgano sustituto, la medicación antirretroviral.

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que los jóvenes españoles son conservadores. Se sabe desde hace años, y el último documento del Observatorio de la Juventud en Iberoamérica lo ratifica. Más de la mitad de nuestros mozos cree que las personas migrantes reciben muchas ayudas, y casi el 80% opina que deben adaptarse mejor a nuestras costumbres. Esto significa que lo piensa el doble respecto a hace 6 años. Estas estadísticas son de jóvenes entre 15 y 29 años y son cuestionados por temas como los valores, educación o política. También se aprecia un giro ideológico. 7 de cada 10 desconfían en la democracia y gana terreno las opciones autoritarias y la mano dura. El enamoramiento con la izquierda ha descendido casi un 15%. Lo que más les preocupa son temas como la vivienda, la economía y la familia. Un tercio de los jóvenes desconecta del feminismo y los movimientos LGTBI. Casi el 40% se considera religioso y, como dato curioso, se lee más y se bebe menos. Monster.

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1: Son ahora la gente de la Unión quienes piden pista con su tema La Casa de los Sueños.

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1: Nos vamos ahora con un tema más rítmico de Lenny Kravitz. It ain't over till it's over.
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0: todo. ¿Por qué? Pues sencillamente porque lo hace mejor que el gobierno.
1: Tras el éxito del estudio, no han tardado en aflorar las sospechas contra Mariano Barbacid. Muchos medios han anunciado que la Academia Nacional de Ciencias de Estados Unidos ha retirado el artículo sobre la exitosa investigación. El motivo es que se publicó por un procedimiento que podría dar pie a un conflicto de intereses con la empresa Vega Oncotargets, la farmacéutica que se creó para desarrollar y comercializar la terapia descrita en el estudio. Barbacid no ha tardado en responder a estas acusaciones. Subraya que no existió voluntad alguna de ocultación y que añadirá la mención a la empresa para que se vuelva a publicar el artículo. El científico pide que se valore el rigor científico de la investigación porque sigue siendo válida. De hecho, ha anunciado que la revista le ha comunicado que el artículo volverá a subirse en breve. También ha aprovechado para dirigirse a quienes financiaron la triple terapia mediante donaciones y les ha asegurado que todos los fondos recibidos serán exclusivamente dedicados a generar nuevos inhibidores con potencial aplicación clínica en los próximos años. Barbacid asegura que el incidente no afecta al avance científico del proyecto. Mientras tanto, algunos acusan que el exdirector del CNIO ha seguido recaudando fondos durante un mes y medio, aun cuando el estudio estaba retirado de esa revista. Una cifra que suma ya más de 3,5 millones de euros tras el éxito de la investigación en hígados de ratones. Aún así, estas nuevas informaciones no tienen ningún impacto en el hallazgo sobre el cáncer de páncreas. Y es que no debemos olvidar que el estudio de Mariano Barbacid, Vasiliki Iliac y Carmen Guerra abre una puerta de esperanza para uno de los cánceres con peor pronóstico.
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0: Fichar a una gente súper conocida y estupenda. Los de Level 42 con su tema It's Over.
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Bien, abordamos ahora el último tema musical de esta galería de la pérgola de hoy. Sí, un tema que estuvo insertado en la movida madrileña de los años 80, aunque ellos no eran de Madrid, eran valencianos. Me refiero a Los Inhumanos y su conocidísimo tema: qué difícil es hacer el amor en un sitio.

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0: Bueno, amigos, nuestro tiempo de la pérgola de hoy se está terminando ya. Así que si os parece, vamos a ir poniendo punto final a esta edición número 512 de la pérgola. Hoy es viernes 15 de mayo de 2026, día de San Isidro, como dije al principio. Sí, San Isidro Labrador. Así que muchas felicidades a todos los que os llamáis Isidro y también que lo paséis estupendamente en Madrid, ya que para vosotros es un día especial, sobre todo los taurinos que tienen la feria de San Isidro aquí mismo. Bueno, este programa de mediados de mayo ha estado cargadito de contenidos. Comenzando por la sección El Observador Atento, en la que Alejo Vidal Cuadra se hacía aquella pregunta: en las guerras, ¿con quién está Dios? Y la verdad es que es una cuestión prácticamente entre Donald Trump y el Papa León XIV. Bueno, una cuestión que se plasma en este artículo a raíz de los hechos acontecidos recientemente. Por lo menos aquí Don Alejo reparte estopa a las dos partes, ya me parece bien. También la reseña de los libros nos recomienda la quinta entrega del escritor Peter James y su serie policíaca del inspector Roy Grace. De hecho, el título es Traficantes de Muerte. Y la verdad es que trata unos temas que, aún no siendo recientes, son de muchísima actualidad. Sobre los 6 reportajes que os iba a decir, que según Jaume Azulé, los jóvenes españoles son conservadores y que se ha producido el enésimo atentado contra Donald Trump, pero tampoco le ha salido bien a su agresor.

0: caos provocado en cercanías de Renfe. Dos temas que de una forma u otra están directamente relacionados con los ministros de Transportes, el actual Óscar Puente y el anterior José Luis Ábalos. Y qué comentar sobre las dos piezas de Mónica Fuster, una relativa a Víctor de Aldama, que declara también en el Supremo en el caso Mascarillas, por eso os las he presentado juntas, y la otra que habla de la situación vergonzosa a la que están poniendo al doctor Mariano Barbacid, un investigador de gran relieve en España, que ha hecho un descubrimiento importantísimo sobre el cáncer de páncreas y que quieren criticar sencillamente porque lo ha hecho privadamente con un crowdfunding, no utilizando fondos del Estado, fondos que no se utilizaban para la investigación sobre el cáncer en el famoso CENIO, sino para comprar obras de arte millonarias y hacer viajes al Ártico, vete a saber por qué razón. Una auténtica vergüenza e insostenible, la verdad. Así que, como os digo, estaba cargadito de contenidos. Espero que os hayan gustado, la verdad. Se despide de todos vosotros el equipo de La Pérgola. En los controles de sonido, los Furbis, Guay y Tigre. En la...
1: 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Son... las 5.
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Así abrimos la segunda hora de nuestro tiempo de radio del Todo Éxitos. Con este clasicazo.

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1: El sonido de Andy y Lucas y esto que se llama Son de Amores.

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2: Llega el turno para irnos ahora con Cristian Castro. Y esto que se llama Lloviendo Estrellas.

0: Ahí está el sonido de Cristian Castro, que nos encanta y nos gusta muchísimo. No, de verdad, espero que tú también estés disfrutando de esto. Este Lloviendo Estrellas.
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0: ¿La llevas puesta?
1: Ahora llega el turno para los rebeldes. Dani Martín. Esto se llama...

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nosotros ahora con Luz Casal y esto que se llama Piensa en mí. Uno de los temazos que además ella canta con la Sinfónica de Galicia. Lo interpreta así de bien. Y escúchalo porque de verdad que es precioso este tema. Además lo canta en directo.

casi se la lleva el cáncer al otro barrio, pero que mira, lo superó. Y con mucha fuerza y mucha salud. La verdad es que quedó súper bien. Un cáncer de pecho que en principio se le iba complicando, pero que salió... Salió de él, claro que sí. Luz Casal, piensa en mí.

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1: Y ahora nos vamos con Alex Ubago y esto que se llama Gritos de Esperanza.

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7: PM te da la hora.
8: Son las 7.

Ya estamos aquí una semana más. ¿Qué tal? ¿Cómo estamos? Bienvenidos a Dance Horizon en esta edición de hoy viernes, que disfrutamos gracias a la gente de Límite FM que está con nosotros y a la gente de Onda Musical 21 que también comparte este espacio con nosotros. Juntos vamos a estar hasta las 9 de la noche, hora menos en Canarias, así que no te muevas porque arrancamos.

0: 29 son los minutos que pasan de las 7 de la tarde, de las 6 de la tarde en Canarias. Espero que lo estéis pasando en grande, que estéis disfrutando muchísimo. Este es un remix de esos del recuerdo. Estoy seguro que te vas a acordar mucho de esto.
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Hasta aquí hemos llegado en la primera hora, en el primer bloque de sesión que hemos compartido contigo y que desde luego ha sido todo un placer. Vamos a ir a por una pausa publicitaria y a la vuelta regresamos con más cosas en directo, así que no te muevas porque vengo con mucho más. Esto es Dance Horizon.

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0: 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Son las 8.
11: FM te da la hora.
12: Son las 8 en punto.
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Estamos llegando al final de nuestro tiempo de radio. Gracias por habernos acompañado durante estas dos horas de radio, por haber disfrutado con nosotros de temazos como estos aquí en Dance Horizon. Chao, nos vemos el próximo viernes.

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0: Damos comienzo a una edición más en esta edición 141 de esta agrupación musical italiana llamada Love You. Comenzaron en el año 92, por cierto, con esta canción Love You, y nos quedamos con este Please Don't Go, todo un clásico de los 80 también, ¿eh? Los saludos de José Luis Flores, encantado de estar contigo una semanita más en tu radio favorita. Venga, que nos queda mucho tiempo por delante para disfrutar de lo mejor de la música de 90-2000. Bienvenido, bienvenida.
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0: Un placer estar contigo. Saludos.
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llega con fuerza a esta 141 edición de tu plataforma de Dance FM. Recuerda, abierto un número para que nos solicites música. El 641-04-2137, abierto para todo el público en general. Disfrutando de la mejor música, 902.000, como cada semana, a

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1: Seguimos adelante con más canciones, ahora con Jasmine Nine y esto que nos llega. Esa típica cantadita del Mi Guay. Así se llama esto. Recuerda, Jasmine Nine.

0: cosas importantes en esta edición dentro del sello Contraseña Record. Allá por el año 2003 disfrutamos este estilo Eurodance y más bien Euro House. Estamos hablando de Jasmine Nine. Ahí nos quedamos con esta producción importante que se llama Tell My Way. Puedes encontrar el formato vinilo, la versión del vinilo maxi single de 12 pulgadas.
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las canciones que te ofrecemos en esta edición del Plataforma Dance FM a cargo de Gina. Esta versión extendida dentro del sello también, Contraseña Record. Este es el título genérico al álbum. Esto se llama Secret.

una mezclina hecha por el MOA. Siempre nos gusta hacer alguna cosilla de esta. Hoy estamos dedicando buena parte del programa al sello Contraseña, el sello discográfico Remembers All the Trails. Ahí nos quedamos con esto que se llama Time to Say Goodbye. Nos vamos al año 2002. Bueno, venga, mezclita, llega Hit Corners.

estamos enfrentando de esta edición 141 de tu plataforma de SFM, ¿eh? No, madre mía. Y con clasicazos importantísimos. Nos quedamos en los comienzos de la década de los 2000, concretamente en el año 2002, para irnos a este sello discográfico llamado Print Records. Ahí nos quedamos con esta canción de Ismael Lora, se llama I Want to Be to Love. Así se llama esto. Hoy lo estamos haciendo muchísimo en mezclita, me encanta, ya hace años que no hacía yo estas cosas. Venga, vamos a continuar con más historias en la recta final del programa.

Un placer estar contigo. Hoy lo hemos dedicado a alguna mezclina. Vamos a echarle el ratito también. Es importante, ¿eh? Ahí nos quedamos con esto de Alfredo Pareja. Esta canción que se publicó un 23 de marzo de 2002. Con esto que se llama Do You Know My Name. Los saludos de José Luis Flores. Enseguida llega David Cabeza con el Dance With Me, esa versión de 12 pulgadas. Y enseguida llegan más compañeros a tu radio favorita. Hasta aquí la 141. La semana que viene la 142. Y recuerda, siempre el Remember 902000 en tu radio favorita desde Plataforma Dance FM.

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4: 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Son las...

mejor de la música dance de los 90 y 2000. Una semana más en tu radio favorita. Saludos de José Luis Flores. Ya lo sabes, plataforma Dance FM. El sonido dance. Que nos...

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1: Como siempre es un placer estar contigo, si es que no paramos.
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1: El sonido con el cual comenzábamos era de Kenya, una de esas canciones desconocidas dentro del mundo de la música dance, el Waffing for Your Love. Esta sí que la conoces un poco más. Nos vamos al año 1995.

gusta estar contigo cada semana en este espacio radiofónico. ¡Qué buena música, eh! En Cisara de Real McCoy. Bueno, desde Alemania. Es una de las canciones incluidas dentro de este álbum. An Overdrive. Aunque fue la segunda versión de un primero que se lanzó en el año 1994 llamado Space Invaders. Runaway, año 1995. Aquí va sacando la musiquita, muy bien.

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1: Seguimos adelante con el mejor sonido. Recuerda que tienes el número abierto, el 641-04-2137. Si lo haces fuera de España, el más 34 para tus peticiones musicales a través de un mensaje de voz o un mensaje de texto. Recuerda, 641-04-2137. Seguimos este recorrido semanal con la música dance, concretamente con esta agrupación llamada Dagon. Esto se llama Boomshaka.

0: por el año 1994. ¿Cómo estaban esta gente? Candy Girls. We are band. Buenísima también. Aquí en esta edición 140 de tu plataforma Dance. Saludos y te acabas de incorporar a nuestra sintonía en tu radio favorita como cada semana. Ya lo sabes. Hey, la cita. A la cita esta no puedes faltar nunca. Las Candy Girls. Maravilloso el tema, enseguida llega Newton.
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0: Ahí estaba otra de las agrupaciones importantes, año 1997. Es que queremos bailar todo el día, ¿verdad? Wanna dance all day.
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1: Como siempre, gracias por acompañarnos una semana más
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0: esta agrupación llamada Dune. Esta canción que se lanzó en el año 1995. Estamos en, bueno, en los últimos minutos de programa. Tan solo 7. Llegarán compañeros, compañeras, a tu radio favorita. Ya lo sabes. Aquí seguimos nosotros. Mientras tanto, en tu plataforma Dance FM.
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0: Buen sonido, el de Robbins. Esta final, Show Me Love.

se puede decir también Robines o Robins. Buena canción. Demuéstrame amor. Se llama Show Me Love. Bueno, esto nos sirve ya para despedir esta edición 140 de tu plataforma Dance FM. La semana que viene más y mejor aquí en tu radio favorita. Los saludos de José Luis Flores.

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3: 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Es medianoche.
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sí, nos vamos a una pausa publicitaria y luego regresamos con la segunda hora de nuestro programa. Todo Éxito Dance. No se nos mueva. DJ Obi regresa con ustedes.

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continuamos aquí en el programa Todo Éxito Dance. Ya regresamos de la pausa publicitaria. Y ahora seguimos con más para brincar y saltar. Esta música que te traigo para ti en esta segunda hora. ¡Válgame! Así que, DJ Ovi, continúa. Esto es Todo Éxito Dance.

Ahí seguimos con más de todo esto, ¿tes? Y aquí está, el recuerdo, 90, 91, 93, ¿cuándo se acuerdan, Seguimos con más, esto es Todo Éxito, ¿tes? ¡Vámonos!

El programa de hoy, señores y señores, está tan bueno que se acabó rápido. Esto fue Todo Éxito Dance. Te habla DJ Obi. Hasta el próximo viernes. Hasta la próxima edición. Nos vemos. Tengan todos muy buen fin de semana. Dios me los bendiga. Bendiciones para todos ustedes. ¡Vamos ya! ¡Válgame! ¡Nos vemos! ¡Chao!

Estamos aquí en el programa Todo Éxito Dance. Ya regresamos de la pausa publicitaria. Y ahora seguimos con más para brincar y saltar. Esta música que te traigo para ti en esta segunda hora. ¡Pártame! Así que, DJ Obi,

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18: 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Son las 2 de la madrugada. 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